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1: Esta es la hora en su Radio Carnaval. 20 horas con

20:10. 20:10. Ahí está ahora en su radio Carnaval, son las 20:10. No se olvide. Vamos a un poco de noticias. A esta hora de la tarde informa Morocho Sabrosón. Vamos a ver si noticias positivas las vamos a comentar, ¿vale? Si no, al agua no, al agua. Copa Libertadores, atención todos los futboleros. La Universidad Católica y Coquimbo ya tienen programación para sus duelos de octavos de final. Ah, esta parte es buena, esta parte es buena, esta parte es buena. La Conmebol confirmó las fechas y horarios para los octavos de final de la Copa Libertadores, por lo que la Universidad Católica y Coquimbo Unido ya tienen la programación para sus enfrentamientos. Anoten si quieren por ahí. La Universidad Católica, por ejemplo, disputará la llave de octavos ante Estudiantes, duelo de ida programado para este próximo 11 de agosto a las 8:30 de la noche en el Estadio 1 Jorge Luis Hirsch. La vuelta se jugará este próximo 18 de agosto en el Claro Arena a la misma hora, 20:30. Por su parte, Coquimbo Unido se enfrentará a Platense el 12 de agosto en el Estadio Vicente López a las 6 de la tarde de Chile. La vuelta se disputará el 19 de agosto también a las 6 de la tarde de Chile en el Estadio Por Definir. El 12 de agosto, miércoles, y el 19 miércoles también. Y la Católica, el 11. No, no sea así, hombre. 11 de agosto. Estamos hablando de edad. El 11 de agosto es el día martes. Y el otro martes también juegan a la. Perfecto. Que les vaya súper bien a los equipos chilenos, Universidad Católica y Coquimbo Unido.

0: Éxito para hoy día.
1: Muchas gracias.
0: También saliendo a laburar.
1: Mira, mira,
0: vamos a ver qué pasa en esta noche.
1: Eso, eso, eso.
0: Oiga, amigazo, usted a que ver. Todo lo sabe, lo que no lo dibuja.
1: A ver, a ver, a ver, a ver.
0: Allá usted sabe dónde hay cyber, ¿o no? Usted sabe si hay, hay promoción por ese lado, ¿no?
1: Así es, termina mañana.
0: Sí, ya ves.
1: No, ya ves. No he aprovechado los 3 días. Cyber allá, no, compadre, bueno, hay Cyber. Y si vas con el código Morocho, tienes 10% más de descuento, compadre. La cosa no anda nada, ¿no?
2: Bueno, y Morochito, entonces mi tema, aquí la hacemos, pichada.
1: Vale. Morocho, lo tiene más prendido aquí con la. En la vía Cartago. Un saludo para el mítico de la Villa Cartago, a mí, Morochito, verdadero, bueno. Un gran saludo para mis grandes queridos amigos de la Villa Cartago. Hola, hoy que sea un día maravilloso. Programa Bendiciones, Monochito, abrazo grande para usted y el querido DJ. Sí, sí, va, sálvate con... Es genial escucharlo todos los días, muchas gracias. Como siempre, Flora Pladena por acá. Muchas gracias, Flora.
3: Morocho, ¿qué estáis hablando? ¿Qué pasó? ¿Cómo estáis diciendo que acá en Los Santos, San Felipe, roban?
1: No, no, a mí.
3: Si no hay delincuencia en este país, no, ¿cómo no, se te ocurre no, decir eso?
1: No, a mí.
3: Eres
1: a
3: hablador, mí. Hombre. No,
1: no,
3: por
1: no,
3: Dios.
1: No, no, no, no estoy diciendo. Si a mí.
3: Trata de.
1: No, no, no, no, no.
3: Mejorar eso, Morocho, por favor.
1: No, no, no, no, no. Yo no, con mucho respeto, yo no dije eso. ¿Qué onda se tomó este viejo? Viejo, te tomaste la pastilla, ¿no? Yo no dije eso, compadre. Lo digo públicamente, ¿eh? Porque no sé si lo dijo por talla o lo dijiste en serio. Yo no dije eso. No tiene que tomar la pastilla, este viejo. Tiene que subir la presión, este viejo. Lo que yo dije que es que si yo voy y si me roban... A mí, pues viejo. Chúfate. La vamos a bajar en la capilla este viejo. Por andar sembrando las cizañas.

0: compadre Morocho. Un gran abrazo para mi compadre DJ y para usted, amigo mío.
1: Eso, eso, eso.
0: Y como dices, cabrón, ahí no, si no hay delincuencia.
1: No, no, no.
0: Lo que sí hay harto son bolseros.
1: Sí, sí,
0: la
1: sí.
0: mayoría son locutores de radio.
1: Chao.

0: Ya, morocho, pero ¿para qué tan denso, morocho?
1: No.
0: Si era broma, no.
1: No.
0: Y sé que hay gente que te quiere robar. Ah. Sobre todo algunas minas.
1: El pelador, este. Muy bien, pelador.
2: La alegría que caracteriza a los locutores de la radio que más se escucha.
1: Oye, Pablo.
2: Acompaña a esta.
1: Muy bien, pelador.
2: Morocho Sabrosón. Juanito Alarcón en el regreso a casa.
1: Muchas gracias, Chile. A esta hora de la noche ya. Oye, está haciendo un poco de frío, ¿no? Recuerden que este próximo 19 de junio estamos cumpliendo 9 años aquí en la Carnaval. 9 años alegrando a toda la gente, la buena onda. 9 años que mucha

Sí, tampoco, ¿vale? Andándole, me saca de morocho, pues. Pero va aquí, va aquí, va aquí. Un gran saludo.

por supuesto, a mi linda chiquilla que también escucha la radio. Que también escucha la radio nomás, morochito. Te escucho todos los días, morochito. A esa chiquilla también le mandamos un besito para toda ella. Ah, ¿qué pasó, DJ? Un besito para la chiquilla que nos escucha y nos llama, nos manda WhatsApp. Hay mucha gente que escucha la radio nomás. Yo le mando un besito.

Ah, bueno, ese beso fue para los amigos. Que... ese fue un besito de parte de DJ para los chiquillos que escuchan la radio. No, no me metan a mí ahí. No,

0: Acá estamos la Elizabeth.
1: ¿Ya? Y Brunella.
0: Un abracito, besitos.
2: Mire que
0: eres el mejor.
2: Ya, mi amor.
1: Chao.
2: Ya.
1: Chao.
2: Chao. La Elizabeth y la Brunella. Un gran saludo. Monochito, ¿cómo estás? Gracias por alegrar la tarde todavía en ruta. ¿Quieres disfrutar de la vida? 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Próximo oficial. No. Ven a ponerte, vos viejo, así. 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
3: Buenas tardes, barato. Morochito. Buenas. Regalón. Buenas. Habla Sandro Pueblo.
2: No.
3: Mi querido amigo y fiel compañero locutor.
2: No.

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Buenísimo. ¿Ah? Faltan locales de comida aquí, botillería. Todavía quedan puestos, chiquillos. Todo barato para acá, amigo. Todo barato, pase, pase, pase. Adelante, adelante. Todo barato, todo barato, todo barato. Todo barato, todo barato, todo barato, amigo. Después no digan que no les dije.

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5: Esta es la hora en su Radio Carnaval, 20 horas con...

0: muchachos. Muy buenas tardes por acá. Buenas. Saluda a su gran amigo Patito Quirós.
1: Hola, hola.
0: A usted y a toda la audiencia de Radio Canal.
1: Muchas gracias, Patillo Quirós.
0: Por acá escuchando a, como todos los días, aquí con Marisol Cordero, tomando el tecito y escuchando al número uno, a mi amigo.
1: Muchas gracias.
0: Un abrazo, amigo mío.
1: Muchas gracias, amigo.
0: Está muy rica la carnaval. Está rica. Y no se olvide, por acá el número uno en narraciones deportivas de la quinta región y alrededores. Patito Quirós.
1: Eso.
0: En narración. Eso. Y Marisol Cordero en cámara y comentarios.
1: Hasta luego. Sí, muy bien. En comentarios también, güey. Hace tiempo que no. Muchos me preguntaban, oye, el caballero que hace una, que relata los partidos, ¿cómo se llama? Patito Quirós. Patito es mi compadre, mi amigo, mi amigo. Mandoneado, pero es mi amigo. No. Oye, hace tiempo que no hace relato de partido contigo, ¿ah, no?

0: de China, ya bien lejos, güey.
1: No, sí.
0: Mi compadre le
2: pega. Un saludo a Peñalán, que
0: sí.
2: Nos paramos todo el día a escuchar la carnaval.
0: Bien, compadre, bien. No, que justo venía un saludo a Peñalán, compadre. Saludos para Quilpué y Peña Blanca, ¿viste? Justo venía.

Para, no, está bien. Mira, Patito Quiró dijo algo muy, muy esencial. Chiquillo, atención hombre, que me estén escuchando. En esta oportunidad vamos a hacer un equipo de hombres. Mañana si quieren hacemos un equipo de mujeres. Pero necesito mi equipo. ¿A quién le gustaría jugar conmigo la pelota para que sea nombrado? Para que sea nombrado en el relato de Patito Quiró. ¿A quién le gustaría participar? Y después usted puede grabar el relato para que le quede de recuerdo, ¿ah? ¿Ya? Usted dice, Monochito, yo voy a jugar en su equipo, ¿ya? Sí, pero me tienen que mandar el nombre. Mándenme el nombre. Porque para que Patito Quiró lo incorpore en el relato, ¿ya? La otra vez salió bueno, ya. Pero tienen que colocar los nombres, sí, bueno, no sacan nada con colocar aquí los nombres. Monochito, yo aquí, ya. Aquí, anota Patito Quiró. Ya, vamos, ¿quién quiere participar? Anota Patito Quiró, te vamos a... Sí, ¿quién quiere participar del equipo, chiquillo, para que no sea nombrado? No, si Patito Quiró te... Ya, anota Patito Quiró. Juan Ibarra, anota. Ya, Juan Ibarra, anota Pato Quiró. ¿Estás anotando, viejo? Dime si estás anotando, viejo. Anota también a Juanito Araya del Trans Santiago, mi compadre Santiago, está escuchando. Juan Araya. ¿Quién más quiere participar? Marco Azócar, anota. Aquí va otro. Oscar Coca Cabrera, ya.

Por acá, Patito Quiroz. Panchito Zúñiga. Panchito Zúñiga. Anota, anota. ¿Qué más quiere participar del equipo? Van a ser nombrados en el equipo de Morocho Sarozana. Después lo graban ahí, le queda de recuerdo. Y dice, muy bueno este viejo. Miguel Mardones, Miguel Malo Balcatre Mardones. No, dice Miguel Mardones nomás, DJ. No dice Miguel Malo Balcatre Mardones. Dice Miguel Mardones. Yo lo estoy defendiendo, compadre.

0: sido una bichanga. Es una bichanga, ¿no, Garo?
1: ¿Cómo, Garo Balcace? Ah, te voy a decir el culero.
0: No, DJ, compadre.

0: abuelito, nada más, porque son muchos.
1: Ya, vale. ¿Con qué más jugar a él?

No, vamos, yo, este es mi equipo, Morocho Sabrosón Fútbol Club. Vamos a jugar con la Radio Carnaval, por si acaso. Ponele ahí que vamos a jugar con la Radio Carnaval. Ahí tenía los nombres de los locutores de la Carnaval. Morocho Sabrosón Fútbol Club versus Radio Carnaval. Dale.

0: como pajarito, como un pelícano.
1: Crisis Quillota. Monochito acá, Crisis Quillota. Yo quiero ser masajista de ustedes. ¿Qué onda, Cris, compadre?

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el día miércoles. Monos chidos sanos son llama. Como cada día miércoles nosotros llamamos. Hoy día sí que corresponde llamar. Mañana podríamos hacer. Patito Quiroz está preparando la artillería ahí. Está preparando la jugada para ti y para mí. ¡Gol! Ahí para que graben los que se anotaron en el equipo. Les quede de recuerdo. Esto es una exclusiva porque este viejo va a llegar al mundial. Sí, va a llegar al mundial. Y ustedes van a tener el relato de su nombre con la voz de Patito Quiroz, compadre. Sí. Morocho Fútbol Club se enfrenta a Rayo Carnaval. Hoy día nosotros llamamos, ¿eh? Después de las 21 horas, 9 de la noche, ¿vale? Ni un problema, ni un problema. 20 horas con 54 minutos, estamos en vivo.

0: No se olvide que nuestro número es el 8489. 0979. Hoy día llamamos nosotros después de las 21 horas. 9 de la noche.
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0: Solamente horas con 58 minutos. 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Ya estamos en... ¿Ah? Bien, ¿cómo estamos con el...? ¿Ah? ¿Estamos listos con el partido, no? Ah, sí, ah, o lo colocamos la vuelta.

prepárense porque en la vuelta vamos a entregar el audio para que usted lo pueda grabar, todos los que se notaron en el gran partido, en el gran Morocho Fútbol Club versus Radio Carnaval. A la vuelta de la pausa, vamos a lograr el audio.

0: Lo único que les puedo decir, que para qué les voy a decir, saquen sus propias conclusiones. ¿Para qué les voy a decir si ya saben ya quién va a ser el gol?
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3: Esta es la hora.
4: En su Radio Carnaval ya son las 21 horas con 7 minutos.
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0: Ah, de veras que hasta ahora. De veras que hasta ahora está transmitiendo. Hay un. Un micro ciclo de programa en la Carnaval de la Calera. Esperemos un poquito, chiquillos, ya tenemos listo ya para. Ya estamos listos para. Estamos listos con la música, ¿no? Estamos listos. Saludos para todos los amigos conductores que van en la sintonía de la Radio Carnaval hasta ahora de la noche, ¿ah? 21 con 11. ¿21 con qué?
1: Debo hacer.

0: salir ahora el partido por la radio, va a salir ahora el partido por la radio. Llegó el momento y el día. Atención, están las escuadras del campo de juego. Está la...
1: Lo que pasa es que tenemos Carnaval Calera, que estaba transmitiendo un micro programa. Se engancha Calera y...

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1: ¡Listo, señoras y señores! Un día, miércoles 3 de junio 2026, vamos a lanzar, señoras y señores, el partido más esperado en toda la radio telefonía chilena. Comiencen a preparar las grabaciones, porque este es un partido inédito en todo Chile, donde no los vamos a enviar a ninguna parte. Y cuando pase el partido, lo vamos a eliminar en el audio. Se enfrenta, señoras y señores, Morocho Fútbol Club frente a Radio.

0: Está bonito, señoras y señores. Listo, comiencen a grabar, señoras y señores. Ya está bonito. No se ven vivo, ya están las barras, están ahí. Los carros chicos están vendiendo los sándwiches de botito afuera del estadio. Los chicos están ahí. Ya está toda la hinchada lista en el campo de partido. Adelante, Sopito Levington. Grabación exclusiva de mi gran querido amigo Patito Quirós.
1: Señoras y señores, llegó la hora, llegó el momento, llegó el día. Llegó el momento y el día. Atención, están las escuadras del campo de juego. Está la escuadra de Moroso Fútbol Club frente a la Radio Carnaval. Atención.

Tanto el pueblo quiere moverla rápidamente. ¿Para qué? Para que diga Juan Guerrero, Guerrero con la pelota. ¿Para qué? Para Jimmy James. Jimmy James la pelota la quiere entregar. ¿Para qué? Para Leo Roja. La perdió Jimmy James. La tomó rápidamente Juan Ibarra. Ibarra con la pelota. ¿Para qué? Para Juan Araya. Araya con la pelotita. La quiere tocar Araya. Ahora, ¿para qué? Para Marcos. Marcos Azoka. Azoka con la pelota. ¿Para qué? Para Oscar Coca a Cabrera. Cabrera con la pelota. La quiere levantar. ¿Para qué? Para que tenga Marcelo Miranda. Miranda con la pelota. La quiere entregar. ¿Para quién? Para Panchito Zúñiga. Panchito Zúñiga con la pelota. La tiene más atrás, la quiere se mueve para atrás el cuadro de el Fútbol Club. Atención, que la quiere tirar, la quiere sacar. Se demora la pesca Leo Roja. Leo Roja, ¿para qué? Para que la tenga rápidamente. Yanni Machete, Machete con la pelota, quiere patear al arco. La corta, la gente está en el fondo del cuadro de Fútbol Club. La tiene que él, Ariel Vázquez, el arquero del cuadro de Fútbol Club. La chica, ¿para qué? Para Manuel Villalobos. Villalobos con la pelota, la quiere estar Villalobos. Atención, que la toca Villalobos. ¿Para qué? Para Marco Azoka. Azoka con la pelota. Atención, que la quiere cortar Sandro Pueblo, la queda corto. Atención, que viene, ¿para qué? Para el Morocho, tiene el Morocho. Atención, que va a entrar de Morocho al área. Se la entrega Morocho a quién, para que la tenga Juan Ibarra. Ibarra con la pelota, se la entrega para que la Araya. Araya para Morocho. Atención, que está el Morocho, está el Morocho, está el Morocho. ¡Gol! ¡Gol! ¡Gol! De Morocho Fútbol Club. La mandó desde que la araña. La mandó Morocho Cabrosol. No diga gol, diga golazo, golazo, golazo, golazo, golazo. Golazo, golazo, golazo de Morocho Club. Está ganando Morocho 3-0 a la Radio Carnaval de Viña del Mar.

0: mañana vamos a hacer un equipo de mujeres.
1: No, no, no.
0: Si usted quiere ser partícipe del equipo de Morocho Fútbol Club, mañana, mañana. Mañana puras mujeres, ya. Bueno, si es que le dan permiso a Manu Quiroz. Pero vamos a una forma excepcional. Yo voy a

Mato Guido, me están reclamando. Me están reclamando los amigos que no salieron en el partido. Que pagaron la camiseta.

0: Poderoso Club. Los que no jugaron no salieron porque nunca pagaron la camiseta, señoras y señores.
1: Ahí está la respuesta. Cabros, no se hagan los Larry.

parecía extraño que no hayan salido en el relato, ¿no? Mangaron la camiseta a estos cabros. 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

0: 8 llegaste del planeta Gol. 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
2: En su Radio Carnaval ya son las 21 horas con 36 minutos.
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1: Estoy aquí.
2: Buena, Morochito.
1: Ahí está.
2: Mis cariños para ti. Excelente partido, excelente.
1: Sí, sí.
2: Todo un goleador. No sí. Esperaba menos de ti.
1: Sí, no, no, no. Muchas gracias, muchas gracias.
3: Donde pongo el ojo. No, no, sin nada mejor.
1: ¿Qué pasó, padre? ¿Qué pasó?
4: Morocho, ah. No le pegáis en tu tamboria y hacer goles.
1: No voy a ser así, no voy a ser así.
5: El partido está más arreglado que el Gianni Panchetti.
3: ¿Cómo tan arreglado está entonces? No estén molestando a mi compadre, ¿eh? Tan arreglado estaba que...
1: Tenemos una información que queremos compartirla con ustedes, amigos, amigas que están en la sintonía de la radio Carnaval. Atención, amigos, porque esto ocurrió a eso de las 20 horas con 45 minutos. Atención, porque esto para toda la gente que está trabajando, les queremos dar la noticia a esta hora de la noche. Atención, esto pasó a las 20 horas con 45 minutos. Diputados aprueban alza de 553 mil pesos en salario mínimo y proyecto avanza al Senado. La Cámara de Diputados y Diputadas aprobó durante esta jornada el proyecto de ley que reajusta el ingreso mínimo mensual fijándolo en 553 mil 553 pesos con efecto retroactivo, vale decir, a contar de el 1 de mayo del 2026. La iniciativa fue respaldada por 136 votos a favor y ahora continuará su tramitación en el Senado. Cabe recordar que, inicialmente, el Ejecutivo proponía elevar el ingreso mínimo desde 539 mil pesos a 546 mil 546, lo que representaba un incremento de 7.546 pesos. No obstante, durante el debate se acordó un reajuste mayor, equivalente al 2,7%, lo que se traduce en un aumento total de 14.553 pesos respecto al monto vigente. De esta manera, el salario mínimo quedará fijado en 553.553 pesos, además de incorporar ajustes, atención, a la asignación familiar y maternal, así como también al subsidio familiar.

0: corazón.
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0: Muchas gracias, chicos, señoras y señores. Buenas noches, Juanito. Usted podría programar los recuerdos de agrupación Marilyn. Saludos a mi amado Iván, lo extraño. Estamos en vivo en su Radio Carnaval. Monochito, ¿cómo estás? Un saludo, soy Pamela González de Peña Blanca. Lo escucho mientras hago manualidades. Mire que le... ¿Qué tipo de manualidades, Pamelita? Porque nosotros estamos de cumpleaños el próximo 19 de junio. A ver si le podemos comprar algo. No.

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0: Esta es la hora.
1: En Carnaval FM son las 22 horas con 3 minutos.

Qué buena está la Radio Carnaval. Uy, un saludo para todas mis chiquillas que están trabajando ahí en costura a esta hora de la noche. Me enviaron 8 personas ahí que están en Ventana, nuestros amigos que están en Quilpué, y por supuesto, saludos para todas las chicas, porque si me pongo a nombrar a cada una, después Molochito no me nombra también. Así que un gran saludo para cada una de ustedes. Seguimos a esta hora de la noche. Bienvenidas cada uno de ustedes. Pedro, vamos a comenzar contigo. Nuestro amigo Pedro es de Quillota. Un gran saludo para ti, Pedrito. Gracias por estar escuchando Carnaval FM. Mi amigo me está diciendo que es conserje de Quillota escuchando Carnaval. No se olviden, 84 89 09 79. Ese es nuestro número para que usted envíe su canción, o sea, pida su canción favorita. 84, le repito, anote por ahí, 84 89 09 79. Querido amigo, comenzamos contigo. Saludos para todos los conserjes, aprovechando ahí, abrigarse, noche heladitas. Dicen que la próxima semana va a caer agüita, así que a prepararse, chiquillos, ahí en la sintonía de Radio Carnaval. Aquí está Ricardo Montaner. Esto se llama Tan Enamorados. Bienvenidos a Los Cómplices del Amor.

Estamos en los cómplices del amor de su radio Carnaval. La que más se escucha. A esta hora de la noche vamos a enviarle un saludo a Carolina, que está en sintonía de cómplices del amor. ¿Dónde está escuchando Carolina? ¿Está escuchando en Ovalle? Hola, Carito, ¿cómo está? Gusto saludarte, Juanito, con un frío aquí en Ovalle, pero con la Carnaval en los cómplices del amor se me pasa. Así que usted puede programar una canción que a mí me encanta, por favor. Pero por supuesto, pues, Carito, gran saludo para usted. Gracias por escuchar los cómplices del amor. Y usted, amigo o amiga, sin ningún problema puede solicitar sus canciones favoritas aquí en los cómplices del amor, lunes, martes, miércoles y jueves, pero tiene que ser a través de mensaje de texto, ¿ya? No me envíen mensaje de voz porque a esta hora no escuchamos mensaje de voz, solamente estamos leyendo lo que usted plasma ahí en un mensaje. Recuerde, 84 89 09 79. Escríbanos un mensaje de texto aquí en el WhatsApp, ni un problema. Juanito, soy tal persona, vivo en tal parte, quiero escuchar tal canción. Así de simple. Cómplice del amor. Carito, aquí está Ricardo Arjona. Esto se llama Primera Vez. ¡Wow!

Son las 22 con 17 minutos en su radio Carnaval. Nos están escribiendo desde Curicó. Juanito aquí por la aplicación, escuchando la Carnaval. Como todos los días, me encantan los cómplices del amor. Y por supuesto, quisiera ver la posibilidad, si usted puede escuchar esta petición. No, soy muy bueno para escribir. Solamente enviar audio y después dejó ahí y escribió el texto. Mire qué lindo. Salud para toda la gente de Curicó a esta hora de la noche. Y por supuesto le vamos a enviar un gran saludo a esta hora para todos los amigos de Curicó ahí que están escuchando a través de la aplicación de Radio Carnaval Chile. Los cómplices del amor. Gracias, chiquillos. Saludo para nuestra gran querida amiga respetada. Eso, la Nico. ¿Cómo estás, Nico? Gusto saludarte, Nico. Muchas gracias por sus palabras, querida amiga. Y por supuesto, vamos a programar su canción ahí. Le costó escribir a Nico, pero ahí, ah, lo hizo. Muy bien. Cristian Castro, esto se llama Por Amarte Así en Carnaval FM.

Estamos en Cómplices del Amor, 22 horas con 22 minutos. Qué buena está Carnaval. Me encanta cuando ustedes hacen partícipe y llegan tantos mensajitos diciendo: Juanito, está rica la Carnaval, está bueno. Excelente.

La música de Jesse Joy con su canción Llegaste Tú. Estamos en Los Cómplices del Amor de su radio Carnaval a esta hora de la noche. 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Presentando hasta ahora de la noche estos cómplices del amor de Carnaval FM. Buenas noches, Monochito. ¿Será posible programar una canción de Franco De Vita? Un gran saludo desde Algarrobo. Y muchas gracias. Te escucho todos los días, ¿sabes? Bendiciones. Mira qué lindo. Un gran saludo ahí para quién, para la Marian a esta hora de la noche, escuchando Carnaval FM, estos cómplices del amor.

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1: Esta es la hora.
2: En Carnaval FM son las 22 horas con 35 minutos.
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Hoy ya comenzamos la segunda media hora de Los Cómplices del Amor. Tan rápido pasa. Uno dice, Juanito, tú estás 5 horas en la radio. Para mí se pasa súper rápido la hora aquí con ustedes. Bueno, que aquí interactuando con ustedes a través del WhatsApp, con las canciones que piden, las noticias que vamos viendo. Se pasa muy rápido la hora aquí en Radio Carnaval. Así que miren, ya son las 22:30 y ya hace cuánto llegamos, hace las 7 de la tarde. Y se nos pasa muy rápido la hora. Queremos enviarle un gran saludo para nuestra amiga Mirta. Hola Mirta, ¿cómo estás? Gusto saludarte. Hola Juanito, ¿cómo está la Mirta por acá? De La Calera, escuchando Los Cómplices del Amor. Mira, mi nieta me dijo que Carnaval era la mejor. Yo lo escucho hace más de 3 años y me alegro mucho que ya este próximo 19 de junio estés cumpliendo añitos, así que yo te vengo siguiendo hace mucho tiempo, bebé. Así que muchas gracias, querida amiga. Aunque no soy muy buena para escribir, sí te escucho todos los días y me encanta la razón de estar aquí en Radio Carnaval. Mire qué lindo. Un gran saludo para usted, querida amiga, y muchas gracias. Y obviamente vamos a tocar su cantante favorito, que es el señor Marco Antonio Solís.

Estamos en Los Cómplices del Amor. Gracias por estar con nosotros. Y vamos ahora, ¿a dónde? ¿Hasta dónde? ¿Hasta el Tabo? Bien. Hola, monocho, soy Patrick. Hola, amigo Patrick, ¿cómo estás? Gusto de saludarte. Usted puede enviar...

Mi Gal. Cómplice del amor. 22:44 en esta noche de miércoles.

Llega la música de los amigos de los Vázquez a esta hora de la noche. Y los cómplices del amor en el norte, en el sur, en la zona central. Se está escuchando carnaval en todo el país. No tan solo en su ciudad, no tan solo en su región, sino que estamos abarcando gran parte de nuestro país llamado Chile. A esta hora de la noche, las antenitas de la carnaval salen corazoncitas. Puras corazoncitas, rica la carnaval.

esta hora. ¿Seguimos a esta hora? Bien. Querido amigo Juanito Alarcón, ¿cómo estás? De acá, desde esta linda tierra Peña Blanca. Oye, de antes nos saludó un tema, un chiquillo de Peña Blanca que no nos saludaba. Mira, justo pinchamos un cómplice de Peña Blanca. Un gran saludo para usted, querida amiga Rita, que está en sintonía de la carnaval. Monochito, yo llego a mi casa, una duchita, veo las bendiciones, preparo todo lo que es mañana mientras escucho la carnaval. No soy mucho de escribir, pero sí de escuchar la carnaval cuando vengo de regreso a casa, en la tarde también. Así que un saludo para toda la gente que te escucha todos los días. Gracias, Rita. Muchas gracias. Seguimos. Aquí está Los Vázquez. No me

La música de Los Vázquez con su canción No Me Quería, a esta hora en Carnaval FM. Seguimos a esta hora de la noche, pero por supuesto, no se olvide que los cómplices del amor van los días lunes, martes, miércoles y jueves. Si su canción no sale hoy día, puede salir mañana, pero hay un gran pero, ¿ya? Hay un gran pero. Los cómplices del amor comienzan a las 19, a las 22 horas, vale decir a las 10 de la noche. Entonces, usted, le recomiendo, amiga, le recomiendo, amigo, que envíe temprano los cómplices del amor, porque a esta hora usted comprenderá que la cantidad de mensajes que llegan es impresionante. Entonces no podemos saltarnos los que envían los mensajes temprano, ¿verdad? Seguimos. Victoria, ¿cómo estás? Hola, Juanito, ¿cómo estás? La Victoria por acá, te estoy escuchando desde Viña del Mar. Estoy con mi mamá, mi papá, conversando de la vida, escuchando Carnaval FM. Hay una canción que se llama Lo Aprendí de Ti, de Hatch. ¿Será posible escucharla el día de hoy? Si no, para otro día. Muchas gracias, Victoria. Ya está sonando su petición musical en Carnaval FM. No se olviden que nuestro número, para que lo guarden, es el 8489-0979. Ese es nuestro número. 84-89-0979. En Los Cómplices del Amor.

Esta es la canción de Los Temerarios. Esta canción se llama Te Hice Mal en Los Cómplices del Amor. Estamos en la que más se escucha, Cómplice del Amor, Ya Viene el Anglo y mucho más. 22:58 minutos en Carnaval FM. Darío, ¿cómo estás? Desde el puerto de San Antonio, Darío, ¿cómo estás? Saludos, Juanito, acá, Puerto San Antonio, escuchando Carnaval. Una de Los Temerarios, compadre, aquí va. Ah, para la noche, va a cortar la noche. ¡Ay, ay, ay! Te hice mal. Seguimos hasta ahora.

Seguimos a esta hora de la noche. Perfecto. La siguiente canción sí o sí tiene que ser que ustedes también se mentalicen aquí, cierren los ojos, transportémonos a una playa o a la orilla de la playa, en un, no sé, en un vehículo, escuchando el mar, tomándose alguna cosita, pues un tecito, un café, un traguito, un puchito, no sé, lo que ustedes quieran, abrigadito, abrazadito, y de repente alguien pone la radio. Oye, si es que no vamos a escuchar Spotify ni mucho, escuchemos radio, justo pum, pincha en la carnaval y sale un anglo. ¿Y cómo son ustedes, amigos, amigas? ¿Quién dice a quién bailemos? ¿Alguna vez a usted, amiga, le ha nacido decirle a la otra persona, bailemos? ¿O usted, amiga, amigo, perdón, le ha nacido decirle a esa persona, bailemos, sin importar nada? Nada, nada, nada.

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2: Esta es la hora. En la Carnaval, 23.

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1: Oh, no.
2: Estamos en vivo en su Radio Carnaval, ya son las 23 con 25.
1: Está cabrón, ¿qué ha pasado?
2: Podríamos decir que son las 11:25, mejor. ¿Por qué no te tocó una bachatita?

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Yo el otro día iba con mi compadre Gianni por Viña del Mar y me dijo, mira, el que va allá es Marito el Carnavalero. Ah, no te puedo creer, sí, mira. ¿Cachai el compadre que vaya? Marito el Carnavalero. Ah, te, me estáis we... No, no. ¿De verdad, compadre Gianni? ¿De verdad? Me dijo, mira, el que va allá, Marito el Carnavalero, el que te llama mensaje, él es Marito el Carnavalero. No te puedo creer, sí. Así que un saludo, si es que está escuchando Marito el Carnavalero, pero aquí voy con esto que Marito el Carnavalero, para toda la gente que me está escuchando, tiene un aire, tiene un parecido a Luis Miguel. Yo por un momento pensé que era Luis Miguel. ¿Será Luis Miguel? Dije yo. Me dijo, el Gianni me dijo, no quiero ni pensar lo que estoy pensando. ¿Qué estoy pensando? ¿A quién se parece, cierto? Sí. Oye, se parece a Luis Miguel, ¿no? Sí. Tiene un parecido así como... Para toda la gente que me está escuchando y conoce Viña del Mar, más o menos es como... Como usted estar en la Quinta Vergara. Usted se sienta en la galería allá arriba. En la galería, se tiene que centrar arriba, sí. En el último peldaño, en el último peldaño. Y Marito el Carnavalero se tiene que colocar en el escenario. Si usted se sienta en el último peldaño del Festival de Viña del Mar, en la Quinta Vergara, y Marito el Carnavalero se para en el aquí en la concha acústica, usted va a pensar igual que yo. Se parece a Luis Miguel.

0: 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Esta es la hora. En la carnaval, 23 horas con 42 minutos.
1: Bueno, creo que fue una muy buena salida. 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

cielo mientras está pecando. Vamos a ver qué sale en el Google.

Uy, aquí llegó la... Apareció. Se refiere a la

clandestino. ¿Quieren saber lo que dice, no? Son conciertos. La vieja chema, ¿eh? ¿Quieren saber lo que dice?

Aprovechando, no, no, de ahí voy a saludar a un amigo camionero que está escuchando en la carnaval. No, pero de ahí, de ahí la vamos a saludar. De ahí lo saludamos, de ahí lo saludamos. Juanchito Savera, buen regreso. Este otro Pancho Savera, este. El amigo camionero Francisco Savera. ¡Ah! ¡Camiones que hablan! Quisiera mandar un saludo a mi esposo que viene manejando desde Vallenar a Santiago. Él lo escucha todos los días, es camionero. ¡Mira qué lindo! Francisco Savera. ¡Ja, ja, ja! ¡Camiones que hablan! De parte de su señora Jessica Sidoya. Dicho lo anterior, no, que va escuchando el amigo camionero y se llama Francisco Savera. ¡Camiones que hablan! No, me perdí, ¿a dónde llegamos? Ah, ya, ahora sí. Ya. La frase popular forma parte de un coro de una

famosa balada, ¿por qué será? También conocida como Amores Prohibidos. Escrita y cantada por el cantautor italo-venezolano Rudy La Scala. Bueno, para el que no sabía de qué nacionalidad era Rudy La Scala, le quiero contar que era italo-venezolano. Ya para que... Pero la palabra ¿por qué será cuando, que uno toca el cielo mientras está pecando? Se refiere a la intensidad, a la adrenalina que generan los amores clandestinos. Al estar fuera de lo permitido o romper las reglas. Se experimenta una fuerte liberación de dopamina, la hormona del placer. Ahora entiendo por qué me decían antes dopamina. ¡Oye! Ah, miren, tú di una pena de algo, ¿ah? No, cuando en aquellos años, 18, 20 años, ¿cómo está mi dopamina? Me decían. Ahora, yo no cachaba. Lo que hace que los encuentros se sientan mucho más apasionados, prohibidos y emocionados. Y emocionantes en una rutina convencional. Así que ya saben, hoy día, chiquillos, cuando lleguen a la casa, o chiquillas cuando lleguen a la casa, tienen que decir a la persona: ¿cómo está mi dopamina? ¿Quieres liberar dopamina? ¿Dopamina? Vengo lleno de dopamina. Así que todos los que me están escuchando antes de quedarse dormido, bueno, antes de hacer pipí, hagan pipí primero. 3 Ave María, 5 Padre Nuestro hoy día.

0: Esta es la hora.
1: En Carnaval FM son las 0 horas con 33 minutos.

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1: En Carnaval FM son las 0 horas con 34 minutos.

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Esta es la hora. En la Carnaval es la 1 de la madrugada con 35 minutos.

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Esta es la hora. En su radio regalona son las 2 de la madrugada con 32 minutos.

0: Esta es la hora.
1: Esta es la hora en su Radio Carnaval. 3 de la madrugada con 3 minutos.

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0: Esta es la hora.
1: En su radio Carnaval, son las 4 de la madrugada con 32 minutos.

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Esta es la hora. En Carnaval FM son las 5 de la madrugada con 32 minutos.

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0: 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Esta es la hora.
1: En su Radio Carnaval son las 6 de la mañana con 3 minutos.

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0: amigo Meche, buenos días, amigo Meche. Tu amigo Meche, bueno, saludos muy afectuosamente como todos los días. Un parecido excelente día jueves, hermano. Hoy ya sería jueves nuestro, así que poner en área talento al sistema, usted sabe. Saludos grandes para la familia carnavalera que lo escucha en Norte Sur, a la locomoción mayor y menor de Gran Valparaíso, Viña del Mar, y a toda la gente linda que está en sintonía fina, compadre. Un gran abrazo desde aquí de Viña del Mar. Se despide Cochihuas, chocho.
1: Un abrazo, Carlos.
2: Hola, Meche, buenos días. Desde Antofagasta los saluda Davis. Y como siempre, saludar a mi mamita, a mi compadre Janito, a las chicas superosas, a la tía Daisy, a Anita Veroiza, a San Berry y a todos los carnavaleros. Y aquí comienzan los Jueves Retro.
3: ¡Ea! Hola, buenos días, mi Meche. Hoy día es jueves retro, pero no tanto. Mándele saludo al golazo San Berry, al amigo de Unión, a la Anita Veloiza, a mi compadre y amigo Davis, al amigo Edu, a la gente de la Unidad, señora Elizabeth, maestro José, Colocolino Leo, especialmente para usted, un abrazo gigante, compadre Meche. Está buena la música, compadrito Meche, te pasaste. Chao, Meche, nos vemos.
1: Un abrazo
3: para el viernes.
1: Un abrazo, amigo mío, estamos en la que va. Buenos días, Radio Carnaval.
4: Buenos días, Meche. Acá andamos, compa, medio resfriado, de realidad ya, bueno. Siempre escuchando ahí al mejor de Chile, al mejor de todos. Salud, Meche, un abrazo, que tenga buen día, compa.
1: Un abrazo.
4: No recuerdo, uno nació, creció con esta música. Saludos.
1: Un abrazo, amigo Roberto. Muy buenos días, Radio Carnaval. Hola, hola. Hola, hola, Radio Carnaval.
5: Hola, Meche. Muy buenos días. Aquí le habla su amiga Marjorie desde la comuna independiente de Playa Ancha, mi lugar de trabajo. Gracias por esta música. Es acordarme de mi papá, mi mamá, cuando éramos chicos y ellos escuchaban esta música. Es un agrado escuchar la música del recuerdo. Que tengan bonito y bendecido día jueves. Abracitos.
1: Un besito. Buenos días, Radio Carnaval. Hola, hola.
6: Hola, hola. Buen día, Meche. ¿Cómo estamos? Qué excelente inicio de día con tus mejores canciones. Qué recuerdos no se vinieron a la mente. Uf, hermosos, hermosos. Que tengas un excelente día. Que te aprontes ya para un buen fin de semana.
1: Muchas gracias.
6: Eso, un besito grande. Tía Pau, aquí en ruta, buscando ya a los niños para el college. Nos vemos.
1: Buen día, Radio Carnaval.
7: Muy buenos días, Meche. ¿Cómo estáis? Espero que hayas dormido bien, que te hayan llevado arepa tempranito a la cama. Y nada, pues tira para arriba. Salud, salud a todos los carnavaleros. Te quiero mucho, amigo.
1: Un abrazo, amigo mío. Buen día.

0: Por acá, Meche, cortito, una anécdota que me pasó como Germán Casas. En Talcahuano, el año 2014.
1: ¿Ya?
0: El año 2014, para un 18 de septiembre, fue a una ramada. Fue a una ramada a cantar. Pero sabes tú que yo nunca había visto tanto cabro, 17, 18 años, bailando y no lo dejaban bajarse del escenario. ¿Sabes tú? Tuvo que cantar más de una hora, como dos horas estuvo cantando el Germán Casas en esa rama. Pero nada más bueno. Ya me sé, ahí está mal habla, que tenga un buen día.
1: Un abrazo, amigo mío. Buen día, Radio Carnaval. Buen día, la que más se escucha. Es que, ¿sabes qué? Lo que es bueno, usted sabe cómo es. Buen día, Radio Carnaval. Buen día, la que más se escucha. Buen día, la número uno, Radio Carnaval. A esta hora, maestro, en vivo y en directo.

0: A esta hora nos damos una vueltecita por los cielos. Vamos de inmediato, Tocopilla, 19 grados, cielos cubiertos variando a nubosidad parcial por la mañana, cielos nublados por la tarde. Para la Perla del Norte, Antofagasta, 18 grados, a esta hora 17 grados, cielos nublados, nubosidad parcial. Por la tarde, variando a nublado.
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0: Para los amigos en Ovalle. Nubosidad parcial variando a despejado. Por la mañana, 22 grados será la máxima. Por la tarde, cielos totalmente despejados. Con Barbalá, 24 grados. Nubosidad parcial variando a despejado por la mañana. Despejado por la tarde.
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0: Para los amigos del 100.7, La Ligua, Cabildo. Nubosidad parcial por la mañana, 18 grados la máxima. Por la tarde, cielos despejados variando a nubosidad parcial. Para la costa norte de la región de Valparaíso, Papudo, Zapallar, Cachagua, Maitencillo, Lomoye, Pichicuy. Nublado por la mañana, 13 grados la máxima. Nublado variando a cubierto. El Valle de la Aconcagua, San Felipe, Los Andes, Yayay, Catemu, Panquehue y Carlos.
1: Déjenme decirles qué pasó.
0: Nubosidad parcial por la mañana, 23 grados la máxima. Nubosidad parcial por la tarde. En los valles intermedios, La Calera, La Cruz, Quillota, Limache, Peña Blanca, Villa Alemana, El Belloto y Quilpué. Nubosidad parcial durante todo el día, 18 grados la máxima. 9 grados a esta hora en el Gran Valparaíso, Viña del Mar, Concón y Quintero. Nublado por la mañana, 14 grados la máxima. Nublado variando a cubierto por la tarde. Algarrobo, San Antonio y Cartagena. Nublado por la mañana, 9 grados a esta hora, esperando una máxima de 14 grados. Nublado variando a cubierto por la tarde. Radio Carnaval a esta hora. ¡Buenos días!
1: Embustera, embustera.
0: ¿Cómo que esté?
2: Voy a tomar desayuno y seguimos escuchando al noche, ¿ya?
0: ¡Ya!

0: Hola.
1: Con la tía Daisy. Ya, óptimos y operativos en este jueves retro. Vamos, mechita, que se puede. Vamos, mechita, que se puede. Ya no queda nada. Que tengas un buen día, mechita, a ti y a todos los carnavaleros de Chile. Besitos desde Antofagasta. Se cuidan.
0: Abrazo, bendiciones.
2: Buen día, buen día, buen día, cumpita. Aquí te saluda el comando junto con mi amor Carnavala de ese forestal alto. Que tenga buen día, excelente, excelente. Jueves, jueves, jueves.
0: Excelente, excelente.
3: Círculo en la luna, no era ninguna, hermano. Excelente música, se pasó. ¿Ah? Embustera. Embustera. Embustera.
4: No sé, no te las dices, meteorólogo, por favor.
5: Muy buenos días, Meche. Hola. Buenos días.
0: Buenos días.
5: Aquí estamos, ya salimos a trabajar tempranito con la radio Carnaval aquí.
0: Muy bien.
5: En la NAE, en la NAE. Ya andamos en el colectivo recorriendo Viña del Mar. Buenos días, compadre.
0: Buenos días. ¿Están todos levantados ya o no? Estamos listos, óptimo y operativo.
6: No le digo, arriba todo. Aquí
7: eso, así que se levantaron, ¿no? Se levantaron.

0: Esta es la hora.
1: En su radio Carnaval son las 6 de la mañana con 36 minutos.

0: entrañas.
1: Hola, buenos días, Radio Carnaval.
2: Muy buenos días, amigo Meche. Un gusto saludarte desde acá, desde mi trabajo, desde Calbuco. Que tengas un excelente día junto con todos los que te rodean ahí en la radio. Y saludos para todos los carnavaleros de Chile y del mundo.
1: Muy buenos días, Radio Carnaval.

0: Hola, buenos días, Radio Carnaval.
1: Muy bien. Esto todo, amigo.
0: Hola, José Hidalgo. Buen día, familia carnavalera. Estamos haciendo el libro, reportando novedades. Dejando todo limpiecito, una brisa cordillerana liviana. Desde Peña Blanca, Cabildo. Esperando el relevo para ir a descansar. Marcelo Chico por acá. Un abrazo, amigo Meche.
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0: Buen día.
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0: Hola, buenos días, Radio

0: Hola. Ahí sí.
1: Buen día, querido Meche, el mejor madrugador de la carnaval.
0: Muchas gracias, mi amor.
1: Cariñitos en este día, que tenga una linda jornada. Aquí, tempranito, saliendo a la calle con el Tata. Que nos vaya súper, súper bien hoy día. Besitos, Meche.
0: Mucho éxito, cariño mío. Un besito grande.
2: Hola, Radio Carnaval. ¿Cómo están? Buenos días. Hoy acá estamos con un pronóstico medio heladito y está como medio congelado. Acá está, lo estamos muriendo de frío. Por favor, póngase esa música para que se despierte a todo el mundo, porque acá se me están quedando todo dormido.
0: ¿De dónde se están quedando todo dormido, oiga? ¿De dónde me habla?

buenos días, Radio Carnaval. Hola, buenos días, la que más se escucha. 6 de la mañana, 45 minutos en vivo y en directo.

0: suena nadie.
1: Hola, buenos días.
0: Hola, buenos días. ¿Cómo está?
1: Bien, aquí al trabajito junto a mi esposo y mi hermano.
0: Ah, pero qué maravilla, cariño mío. ¿Con quién tengo el gusto? ¿Quién eres?
1: Con Patricia de Villa Alemana.
0: Patricia de Villa Alemana, cariño mío. ¿Por qué lado de Villa Alemana?
1: Yo en Peña Blanca.
0: Ah, perfecto. Muy bien.
2: Señor cura.
0: Cariño mío, un besito.
1: Sí, le mando un abrazo grande. Yo trabajo en la panadería Olca, que está frente a la municipalidad de Villa Alemana.
0: ¿Al frente del municipio de Villa Alemana?
1: Así es.
0: Ya correcto.
1: Llevo 26 años trabajando ahí.
0: Pero bien. Maravilloso. Saludo para los muchachos del turno, entonces.
1: Gracias.
0: Un besito, un abrazo y muchas bendiciones.
1: Igualmente, también para ustedes, besitos.
0: Mire qué rico, cuidado que no se... ¿Correcto? Que no se... Sí. ¿Hay mano para lluvia o no?
1: No, nada.
0: Nada, nada, a esta hora no, nada, no. Sale todo
1: hace
0: reparto.
1: Un frío,
0: sale todo
1: pero reparto. Vamos que se puede.
0: Eso, un besito,
1: ¿claro?
0: Un abrazo, bendiciones, mi amor.
1: Chao, chao.
0: Buen día,
1: para
0: Radio
1: todos.
0: Carnaval, chao, chao.
3: Chao,
0: buen día.
1: Chao, chao.
0: Chao, chao. Jueves retro, no tanto Radio Carnaval. Hola, hola.
4: Buenos días, por acá Marito del Carnalero 98.1, haciendo las 6:45, y hoy día 4 de junio, Marito del Carnalero, saludando a todos los canaleros, saludando a Antofagasta, ya donde está Alonso Ibarra Faune, que va ya rumbo al colegio, Marito del Carnalero 98.1, la que más se escucha, oye, Meche, dijo Mauricio Sabrosón, que íbamos a llegar a un acuerdo y no íbamos a ir a celebrar los años de carnaval.

0: Padre, la manera de San Lorenzo, mira, compañero. Saludad, como siempre, a mi compadre Bebito. A José Hidalgo aquí, compadre.
1: La
0: igual
1: joya.
0: Que usted, ¿eh? Igual
1: es
0: que usted.
1: La joya, es la joya.
0: A mi compadre George, el George. El rey de las colisas. Ya, compadrito, que tengan un buen día.
1: Un abrazo, buen día.
2: Meche, te dieron la corta con la lluvia, Meche.
1: Sí, no hay mano, no hay mano.
3: Hola, Meche. Hola. Buenos días. Voy rumbo al colegio y me estoy comiendo mi pancito. Soy Araceli. Y soy Araceli.
1: Mira, Araceli, un besito, un abrazo, bendiciones. Jueves retro, Araceli.
4: Muy buenos días, gran amigo Meche, acá reportándose Rosita Alquero. Anestean, ya he terminado de atender los animalitos. A punto de tomar desayuno, voy a irme a la pega. Bueno, mi nieto viene al jardín, sí que se la cama hasta tardecita con mi hija Alejandra. Mi hija Camila en Villalmar, bendiciones para todos los carnavaleros. Feliz jueves retro o medio retro. Un abracito para todos los carnavaleros, una enfermita a recuperarse. Están presente.
1: Retro y no tanto.
5: Buenos días, Meche, por turno en la mañana. Aquí me llega reportando sintonía. Meche, aquí estamos, sector Vega, sector de Antofagasta, compita. Está heladito aquí en Antofagasta, muy heladito, compita. Ahí estábamos escuchando su música, muy buena, muy excelente. Excelente la música. Muy... Bueno, recuerda, estimado amigo. Ahí pues, estamos en contacto. Óptimo operativo de Antofagasta, el bicho para acá.
1: Hola, buen día, Radio Carnaval. Hola, buen día, Radio Carnaval.

Hola Meche, mi nombre es Inés Riquelme, soy de Santa Julia. Quiero saludar a mi princesa Pascuala Fredes, que hoy cumple 6 añitos. Decirle que es una niñita muy amable, cariñosa, alegre, que toda la familia la ama mucho. Un besito, un abrazo, bendiciones. Buen día Radio Carnaval, buen día la que más se escucha.

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0: 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Buenos días, Radio Carnaval. Buenos días, la que más se escucha. Hola, hola. Tírala tú, tírala tú, tírala tú.
1: Buenos días, Molechito.
0: Eso.
2: El amigo de...

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1: Antonio Cajas.
0: Eso, no tenés ni frío.
2: Chino Pedrero. 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
3: Buenos días, Meche. Qué rico.

0: chiste del año 90, me hiciste recordar la época del Silo.
1: ¡Opa! ¡Me hizo el carnet! ¡Se fue el carnet! ¡Tira tu nombre!
2: ¡El Potro Meche!
3: Hola, Michita, te pido una canción para la mañanita. Cachureo congelado, gracias. Soy Araceli otra vez.
1: Un besito, Araceli.
4: Buenos días, Meche, de acá desde Quillota. Saludar al tío Chubi, que hoy día va a exámenes. Que le vaya súper.
1: Que le vaya bien, ojalá haya estudiado.
5: Buenos días, Meche, por acá, Felito de los 55, con los ojos chascones, desde Santiago a Calera. Que tengan todo un buen día.
1: Un abrazo, bendiciones, buen día, Radio Carnaval.

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1: Becho, becho.
0: Eso.
2: ¡Buení! El potro meche. El potro marito del carnavalero.
0: También.
3: El loco Alfaro.
4: La milita.
0: Tírala, tírala, tírala.

0: Buenas noches.
1: Hola.
0: Qué buen día, jueves. Ya estamos en pie, yendo a buscar a la nieta para llevarla al colegio.
1: Muy bien.
0: Nuestras obligaciones, después de llevar a nuestro hijo, tenemos que llevar a los nietos. Oye, tírate buena música, como la estáis tirando ahora. Y un gran saludo a toda la gente de San Felipe, Valparaíso y de todas las partes que escuchan Radio Carnaval. Muchas buen gracias. Programa, Mecho.
1: Muchas gracias, amigo. Muchas gracias. Sylvester Stallone.

0: tírala tú.
1: ¡Exacto!
0: ¡Listo, vale!
2: ¡Jimmy Jamet!

0: Buenos días, Radio Carnaval. Buen día, la que más escucha. El amigo Davis.
1: El tío Janito.
2: Cuatro veces. El cuatro veces.
0: Me tengo que ir a...

0: 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Junto a ellos y junto a ustedes estamos despertando a Chile. Es el turno de valientes. Fiscalía brasileña acusó por 5 delitos al ejecutivo chileno tras emitir insultos racistas y homofóbicos en vuelo de LATAM. El video fue difundido por medios de comunicación locales y mostró al agresor tratando de ser controlado por la tripulación de vuelo mientras insultaba a otras personas. Plataformas de apuestas online valoraron resolución del servicio de impuestos internos. Piden avanzar también en la regulación. Los parlamentarios anunciaron que citarán al director de impuestos internos a la comisión y que acudirán a la Contraloría General de la República para que se pronuncie sobre la legalidad de la resolución. Diputados aprueban alza a 553 mil pesos en salario mínimo y proyecto avanza al Senado. El reajuste supera la propuesta inicial del Ejecutivo, que fue aprobada con 136 votos a favor. Ministro Durraga arremete contra Amparo Noguera y la acusa de provocar encerrona tras pifias en la obra. Titular de la cartera de cultura tildó la instancia como una expresión de intolerancia propia del primer proceso constituyente al estallido social. Aranceles. Gobierno insistirá en el diálogo con Estados Unidos y sostuvo que medida no es dirigida específicamente a Chile. A través de un comunicado, la Subsecretaría de Relaciones Económicas Internacionales se refirió a la conclusión con que Chile está en las 50 economías que propone aranceles adicionales por no prohibir la importación de bienes producidos con el trabajo forzoso en el marco de la investigación bajo la selección 301 de la Ley de Comercio de 1974. ¿Usted sabe por qué es esto? Porque Estados Unidos propone arancel de un 12,5% para Chile y para 50 economías más. Para que logren entrar los productos de Chile y 50, estas 50 economías a Estados Unidos.
1: Oye, ya, ahora sí, eso. Ya.

0: eso, así que se levantaron, ¿no? Se levantaron.
1: 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Esta es la hora. 7 de la mañana con 4 minutos.

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0: Hola, buenos días, Radio Carnaval. Hola, buenos días, la que más se escucha. Buen día, la número uno. Acá estamos, sonando firme y fuerte. Príncipe, buenos días.
1: Bueno, amiguito, ¿ves? Muy buenos días. Oye, tú subiste al tagada.
0: Sí, también. Mira. Acá estamos, Meche, trabajando en el campo, haciendo cajitas de lechuga, poniendo en el hombro a esta hora. Johnny Fredes, besito, abrazo, bendiciones del Tatita Dios. Hola, Johnny Fredes. Buen día, Radio Carnaval con Linterna. Se trabaja a esta hora.
2: Buenos días, mi niño. Me llevo el alto tempranito con mi querida radio.
0: Eso.
2: Bendiciones para todos. ¡Woo!
0: Besito, Pilar. Abrazo, bendiciones. Muy buenos días.

0: están contestando, amigo. No nos están taquillando.
1: ¿Aló?
0: ¿Aló? ¿Aló?
1: Hola.
0: Hola, con Martín, por favor.
1: Luis.
0: ¿Aló? ¿Aló? Hola. Hola, ¿está Martín o no está Martín?
1: Sí. ¿Acá?
0: Hola, Martín, ¿cómo estás?
1: Bien.
0: ¿Estás ahí recién despertando, parece, o no?
1: No, si me desperté hace rato.
0: ¿Está ahí?
1: ¿Y cachai con quién
0: habló? No, no. ¿Y ahora cachai con quién habló o no?
1: Bien.
0: Ah, ya, bien. Martín, ¿pero qué estáis cachando? ¿Con quién estáis hablando o no?
1: ¿Con el Mecha?
0: Sí, con Radio Carnaval. Estáis saliendo al aire, Martín. Ay. Y yo te quiero mandar un abrazo porque hoy día me llegó un sople que estáis de cumpleaños. Y eres fanático de la Radio Carnaval. Un abrazo. ¿Qué pasó, Martín? No estoy llorando, ¿ah? No te estoy emocionando. No, sí se vale llorar. Martín, un abrazo, un besito. Que sea una linda celebración para ti, para tu familia, que te ama, te quiere. Tu papito, tu mamita, tu hermano también. Un abrazo, un besito. Muchas bendiciones para ti, Martín. Que seas feliz siempre. Un abrazo.
1: Muchas gracias.
0: Un abrazo. Buen día, Martín. Un abrazo. Que te celebren bonito. Un abrazo. Bendiciones.

0: Hola, hola.
1: Buenos días, Meche. Ya jueves ya. Pues reto, pero no tanto. Corona. Oh, qué manera de tomar corona, hombre. Ah, no, perdón. De escuchar, eso era. Vale, Meche, cuídate, bendiciones para todos.
0: Un abrazo, amigo.
2: Buenas noches, saludos al Martín de acá de Nueva York. Saludos al carnavalero de corazón. Saludos a Martín, feliz cumpleaños.

0: día, Radio Carnaval. Hola, hola, buen día, Radio Carnaval. 7 de la mañana con 14 minutos. Hola.
1: ¿Cómo está, compadre? Buenos días, espero que esté bien. Saludo muy grande para todos los carnavaleros. Le mando un fuerte abrazo, señor Meche.
0: Un abrazo, hola, amigo.
2: Saludo a Martín, Meche. Y no te emociones, que es normal.
0: Sí, sí, sí.
3: Buenos días, Meche. Por aquí le saluda Juanito, el de la mano caliente, desde el Valle de la Aconcagua. Un cordial saludo para ti, para tu familia y, por supuesto, para toda la familia carnavalera. Para Anita Veroiza, para Alejandro Sanverdi, para Germán Caneo, para los recolectores de la Muni de Putaendo. Y un especial saludo para Martín, el pequeñito que está de cumpleaños. Muchas felicidades para él, que sea un día maravilloso, lleno de bendiciones y buenas cosas positivas. Ya, Meche, Meche, que esté bien, cuídese. Chau, chau.
0: Hola.

0: es Radio Carnaval. Hola, hola.
1: Buena, amiguito Martín. Muchas felicidades, un muy feliz cumpleaños. Pega, Martín, pega. A mí me gustaría también que por mi cumpleaños me saludara un famoso así como tú.
0: Buen día, Radio Carnaval. Hola. Hola, hola.
2: Hola, Meche, buenos días desde acá del centro de Viña. No hace frío hoy. Un besito, saludos a todos, que tengan un bello día.
0: Un besito, un abrazo, bendiciones. Buen día, Radio Carnaval. Hola, hola, hola, hola. Buen día, Radio Carnaval.
3: Bien ahí, pirámide discoteca. Somos Nexo, todas esas manos, oye. Ya tomé desayuno, Meche. Excelente el desayuno.
0: Muchas gracias.
3: Subón a de mayo. Cuatro huevos cocidos.
0: ¡Cuatro huevos!
3: Y su tazón de leche. En estos momentos te estoy hablando desde el baño, ¿eh? Buenos días.
4: Muy buenos días, muy buenos días, Meche. Muy buenos programas. Los felicito. Que Dios me lo bendiga. Que tenga un día maravilloso, llenito de bendiciones para usted y familia. Y un feliz cumpleaños para Martín. Qué cosa más linda, se emocionó. Gracias, Meche, por todo tu cariño que los da, para que veas que te queremos mucho. Un abrazo y un besito con mucho cariño. Rosita Neira por acá.
0: Un besito,
4: Radio
0: Rosita.
4: Carnaval, la número uno, la número uno.
0: Muchas gracias, cariño mío. Un besito, buen día.
5: Hola, hola, ¿qué tal, Potro Meche? ¿Cómo estás? Gusto saludarte, escuchándote todas las mañanas. Pero en esta hora, en forma muy especial, quiero saludar a Martina, porque es un fanático auditor de mi radio, Radio Carnaval. Martín, que tengas un feliz cumpleaños, que Dios te bendiga junto a tu familia y que seas un excelente hijo y un excelente estudiante. Gracias por ser un fanático de Carnaval y del programa del Meche. Gracias, Meche. Felicidades a Martín.
0: Muchas gracias. Felicidades, jefe. Es mi jefe.
6: Desayuno bomba, el amigo. Huevito duro y leche. Uf.
7: Hola, Meche. Muy buenos días por aquí, la tía Daisy. Un abracito grande, mi niño. Que tenga un excelente día. Hoy día es jueves. Un abrazo grande para la señora María Beloísa con David y para todo mi grupo, toda la gente de Antofagastini, todo Chile y los afuera de Chile también, porque son todos carnavaleros. Un abrazo grande por aquí, mi negro, te quiero mucho. Por aquí la tía Daisy, besito, hijo.

0: días, Radio Carnaval. Buenos días, la que más se escucha.
1: Doctor de mi radio, Radio Carnaval.
2: Buena, meter uneta.
0: No molesten a mi jefe, por favor. Hola, negro. Hola, negro. Don Mecha, ¿cómo está, Don Mecha? Hola, acá estoy, jefe.

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1: Meche, ¿a ti qué te produce cuando veía a tu jefe? ¿Te da nervio? ¿Te da rabia? ¿Te dan ganas de verlo? ¿Qué te produce? ¿Qué le produce a los muchachos ahí?
2: Mira, sabes que yo soy un bendecido porque lo veo. La última vez que lo vi en diciembre. En diciembre vi por última vez a mi jefe. ¿Qué es con
3: eso? Buenos días, alegría. Buenos días, señor Sol.
2: Me está dando sé la última vez. Que...
3: Yo sí,
2: lo veo y ya me... ¿Ah? ¿Qué le pasa a usted? No, a mí me da sed. Algo va a pasar. Buenos días.

0: desde la ciudad de Coronel, el mejor turno con la mejor radio de Chile, la Radio Carnaval. Un abrazo para Cristian Faúndez Jara. Un abrazo y bendiciones. Buenos días, Radio Carnaval.
1: Además de ir a trabajar, hay que ver al jefe. ¡Qué lata!
2: Amigo Mesh, aquí un saludo a mi compadre Giancarlo, el porcito de ahí de Quillota.
0: Mira, muy bien.
2: Ah, que va a tener dos por fuera.
0: Muy bien.
2: Y un saludo también para mi compadre Salvador. Ah, que va a dejar los niños al colegio. Para mi la Violeta. Y para mi ahijado el Borja. Que estén bien, cuídate, Meche. Saludos desde Lampa.
0: Un abrazo, amigo mío.
3: ¿Y qué sentís cuando veía a la jefa?
0: Amor, se me salen los corazoncitos por la oreja.
4: Oye, Meche, ¿a qué hora voy a llamar a la veterana de ayer?
0: ¿Cómo? ¿Cómo? ¿Qué fue? ¿Cómo?
4: Oye, Meche, ¿sí? ¿A qué hora voy a llamar a la veterana de ayer?
0: A la... No. Yo seguiré tratando. Ah, no la caché. Buen día, Radio Carnaval.
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6: Mi jefe es como un calambre. Cuando pasa, es un gran alivio.

0: Hola, buenos días.
1: Meche, meche, se refiere a la señora que llamó por teléfono ayer que venía de licencia desde Calama.
0: De veras, sí, pues verdad.
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3: Meche, hola, buenos días, amigo Meche, todos los carnavaleros aquí, el Potro Neira de la Joya del Pacífico, del Paraíso, como siempre, saludándolo a usted y a todos los carnavaleros que ya están en sintonía. Les saludo a cada uno de ustedes, esperando que tengan un excelente jueves, bendecido. Oye, Meche, el amigo sea, que habla de la veterana, es a la que te pidió un tema para dormir.
0: Sí, ya, ya, pero tranquilo, tranquilo.
4: Buenos días, Meche, acá en Concón, escuchándote como todos los días.
0: Ah, muy bien.
4: Y como todos, yo creo, esperando el llamado de la señora Pamela. Pamela, para reírnos un ratito.
0: Sí, pues Pamela. No, tiene que estar durmiendo, Pamela.
5: Yo cuando veo a mi jefe...
6: Buen día, Potro Meche, te habla tu móvil deportivo Alejandro Zambelli. Buen día, compadre. Un saludo a mi amigo personal Carlitos San, Nueva York, y al Chinito, y por supuesto al Martín, que está de cumpleaños, de parte del móvil deportivo Alejandro Zambelli. Cumpleaños feliz, amigo Martín. Felicidades, que lo pasen bien.

0: buenos días, Radio Carnaval.
1: Saludos, Martín. Saludos, Martín.
2: Saluditos, Martín.
1: Antofagasta aquí. Un abrazo grande.
2: Saludos.
0: Saludos, saludos, saludos. ¿Qué le pasó?
2: Oye, Meche, un cumpleaños para Martín y que hoy le regalen un violín.
3: Buenos días, Meche. Muy linda música, buenos temas. Escucha que se está pasando bonito y lo felicito por su programa de San Felipe.
0: Muchas gracias, mi amor. Un besito, un abrazo. Bendiciones. Si me retan, yo le echo la culpa a ustedes. Les digo al tino. Al tino. 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

0: Buenos días, Radio Carnaval. Un saludo a la máquina 21 de la línea 110 en Antofagasta, que hoy nos tuvo con rezando para no morir.
1: Un gran cumpleaños para Martín, que sea bendecido este día para él. Hasta el fin, Martín. Aguanta, Martín.
2: Oye, Meche, no, si no te van a retar, déjala que duerma nomás. Mientras no se despierte, está todo bien.
3: Muy bien.
4: Buenos días, mi Josecín amado. ¿Cómo estás? Hoy día jueves retro, pero nunca tanto.
3: Sí.
4: Excelente la música.
3: Muchas gracias.
4: Ahí échale la culpa a la Jimena Morgano más de Antofagasta, que solicitó el tema. Un besito, mi Josecín, que tenga un día bendecido.
3: Un abrazo, un besito, bendiciones.
5: Saludos, Meche, que tenga un lindo día. Saludos a Carlitos, al William, a San Berry, a Juanito Manos Caliente de Aconcagua, a la Jenny de Tijuela. Saludos a Janito y al Davy. Saludos al que me está escuchando hasta ahora también. Línea 3,
3: ¡Eso! Despierto el Nelson Martino, ¿no? Sí, está despierto el Martín,
5: Un chorro de bendiciones, óptimo y perdido. Saludos a su mamita, que esté bien, que bendiga mi señor. Muy buena música.

0: Alexito, para Georgina Reyes, un abrazo, bendiciones. Radiocarnaval.cl, el Meche.1, así estamos en Instagram. Jueves retro, no tanto. Hola. Ahora sí.
1: Chuck Connor,
2: Tenis
1: Zavala, Eddie Murphy,
2: Martín. Feliz cumpleaños, Martín.
0: Ah, pero
2: oye, Meche, ¿por qué no llamamos a la señora Pamela y la despertamos?
1: buenos días, Potro Meche, buenos días, Potro Meche. Saludos para el chileno, chileno, chileno, que anda por el chileno. A mi regalora, la Javierita y señora Catalina, y mi Sofía Ignacia, al Esteban, el mágico de San Antonio. Y feliz cumpleaños para Martín, para el tremendo Martín y para todos los carnavaleros. Bendecido y hermoso jueves, Meche, chau chau.
0: Un abrazo, amigo.
3: Hola, Meche, buen día. Saludos para todos los carnavaleros y un feliz cumpleaños para Martín.
1: Meche, saludos a Martín, que sean muchos más. Un abrazo a la distancia para Martín, que tenía un violín.
4: Saludos para mi orellana favorita y ya voy en camino.
0: Va en camino, para que pongan la tetera, por favor. Me tengo que ir a la pausa, ya le vuelvo, no se cambie.

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1: Esta es la hora.
2: 7 de la mañana con 34 minutos.

0: la gente, especialmente las damas.
1: Good morning, amigo Mechi, un besito. Qué buena música están tocando en ese jueves retro y no tanto. Oye, saludo para Gislen. Saludo para Cristóbal.

0: buenos días, Radio Carnaval. Hola, hola, buenos días.
1: Hola. Hola, ¿qué tal, Potro Meche? ¿Cómo estamos? Por aquí, por Antofagasta, Pato Rivera. Te saluda, Meche, y a toda la familia carnavalera a lo largo de todo Chile, compadre. Está un poco heladito, abrigarse nomás. Y saludo a todos, un abrazo. A mis hijas que las llevo al colegio, a las bendiciones. Eso. Y a la vieja, a la pega.
0: Eso, hola, hola, ¿cómo estás? Hola, Meche, un abrazo para mi hijo, Vicente Páez. Mándale un saludo, por favor. Que se quedó dormido, vamos en el auto, un besito, un abrazo.

0: Hola, buenos días, Radio Carnaval. Ya se fue al colegio. Hay uno que se fue al colegio. Me dijeron a las 7:30. Me tardé. Parece que anda poquito en auto. Échame esa perdonadita. Buen día, Radio Carnaval. Hola.
1: Compita Meche, le voy a entregarle un saludo para unos amigos ahí, a la Beatriz Galleguillo, que está en la oficina en el Hospital Carlos Van Buren, a Bexabé, a mi amigo, a mi hermano, al Cotito Mauro, al Quinta, a mi amigazo que está trabajando ahí, bueno, y a toda la gente que trabaja en los hospitales de Chile, hospitales públicos. ¡Arriba la salud pública! ¡Vamos arriba, aguante! ¡Gracias, Meche!
0: ¡Un abrazo, amigo!
2: Hola, amigo Meche, muy buen día para usted, para todos en la radio, para todos los carnavaleros. Es todo.
0: Es todo.

Hola, buenos días Radio Carnaval, hola, buenos días la que más se escucha, buenos días la número uno. Te conectas con nosotros a través del Instagram, el meche.1, radiocarnaval.cl. El WhatsApp siempre habilitado, más 569-9965-4783. Somos tus amigos de la radio.

Buenos días, Radio Carnaval. ¿Es un jueves cualquiera? No, señora, no, señor. Este es un jueves retro y no tanto. Te comunicas con nosotros. WhatsApp siempre habilitado. Más 569-9965-4783. Más 569-9965-4783.

0: buenos días, Radio Carnaval.
1: Hola, Meche, buenos días. Espero que estén todos bien por allá. Aquí en Tarragona está lloviendo, pero hace mucha calor. Ya me queda solo una hora para terminar mi jornada de trabajo. Termino a las 3 de la tarde. Así que tírate un tema bueno. Y saludo a todos los amigos que conoce a la familia Saldívar. Un saludo a todos.
0: Saludos, saludos, abrazos, bendiciones.

Meche, envíame ese saludo, por favor. Buenos días, Meche. Un saludo a los colegas que van a la peguita, a la isla, al Valencia, al Pelado Miranda, al Negro Mauri, al Mono, a Juan Luis y al tío. No sé por qué se cortan.

0: La guerra de las galaxias, la guerra de las galaxias, la guerra de las galaxias. Hola, buenos días.
1: Órale, güey, tan buenos los temas.
2: Oh, me si era tan fanático del Festival de los Robots, que cuando ya grande ahora,
0: ¿sí?
2: Cuando al Petita me traía la serie esa que salió en DVD, bueno, la tengo completa.
3: Envíame ese saludo.
0: Oh, qué buena, buenísimo.

0: ¿Cuántos recuerdos llegaron a tu mente? ¡Chicle grosso, chicle!
1: Bueno, dije, bueno, el tema eso, me hiciste acordar de Pipiripao.
0: ¡Eso!
1: ¡Oye, temazo! ¡San, el rey del judo!
0: Le debemos mucho a Roberto Nicolini. Un abrazo, saludos. Saludos, don Roberto. Sabemos que está en la región de Valparaíso. Para él, para su familia, muchas gracias. Muchas gracias, don Roberto.

Saludos a uno de mis profesores en Duoc, que era el fantasma Blé. Meche, hoy día se estrena en los cines He-Man. Ah, ¿verdad? Justo esa no la tengo. Gracias, gracias. Y decir Sondercan, nada que ver. Un besito para la Moni.

0: Hola.
1: Hola, Meche, buenos días. Un saludito para mi sobrino Rodrigo Godoy Sepúlveda, que tocaba en la banda del tío Memo.
0: En la banda del tío Memo.
1: Ahora él está viviendo en Ámsterdam. Así que un besito para él. Saludos, sobrino.
0: Saludos, abrazos, bendiciones. Esperemos que escuche la radio, si no...
2: Oye, pues Tormecha, Alejandro Sandoval, me hiciste acordar los cuatro fantásticos, ¿te acordáis? Los monos, los cuatro fantásticos. Sí, después San Cucay, los gabanos, ¿te acordáis cuando pelean?
0: Los monos.
2: Un atado,
0: los monos.
3: Messi, pues te debieron, te castigaré en el nombre.

0: la luna.
1: ¿Qué pasa con Salomón?
2: Tranquilo, tranquilo.
3: No, era bacán cuando estaba el tío Roberto Nicolini mostrando ahí San Cuacay.
0: Bueno, no,
4: pues. Buenos días, qué buena la música. Se me cayó el carnet cantándola. Almacén mi chanchito, presente, un abracito. Tenga el lindo día, éxito. Un día fue maravilloso que tengamos, que no haya solcito, pero que tengan bendiciones todas las niñas carnavaleras. Saludos.

0: ¿Cómo quedaste con esa?
1: Buena, Michi, Michi. No olvidar al fantasma de... del tío. El tío Roberto Nicolini.
0: ¿Cómo olvidarlo? ¿Cómo olvidar? ¿Cómo olvidar?
1: Amigo, ¿no?
0: El fantasma que nunca voy a olvidar su nombre.
2: ¿Cómo olvidar? Otro Michi, me acordé de los halcones galácticos.
0: ¡Oh!
2: ¡Allá van!
0: ¡Mira qué lindo, mira qué lindo!
3: ¡Buena! ¡Ven, nube voladora!
4: Hola, Meche. Oye, pone la canción de la niña que recorrió todo el mundo buscando una flor.
0: Esa niña que nunca me voy a olvidar su nombre.
5: Estoy llorando, Meche, estoy llorando. El Quijote era bueno también.
0: ¡Oh!
6: Meche, buenos días, buenos días, buenos
0: Hola.
6: Días de acá de Quillota. Pedaleando en el camión con dirección La Chirca, aquí en Quillota, aquí en Hijuela. Para la señora que dijo que está anuladito y que no salió el sol, imagínate, Meche, si no saliera el sol, todos los días serían noche. Y ya no sería todos los días.
0: ¡Listo, vale! Yo lo entendí, amigo, no se preocupe, yo lo entendí.

0: buenos días, Radio Carnaval. Hola, buenos días, la que más se escucha.
1: Ya, coleguita, no hay problema, siga manejando machuela nomás.
2: Oye, y Capitán Planeta, bueno, también, pues, vamos, muchachos, bueno.
3: Hola, Messi, buen día. Oye, me acuerdo, segundo básico, tercero básico, no estoy muy seguro, pero nosotros estuvimos invitados al...
0: Roberto.
3: Al Pipiripao. Puta que lo pasamos bien, me acuerdo, pero no me acuerdo qué año fue. Lo único que queríamos era ver al Fantasma Blay y nunca lo vimos.
4: No, pues sí, el Fantasma, pues cómo andar así. Correcto.
5: Saludos, Richie, de los Transformers y Aftermath. ¿Qué es eso?
0: Dios mío. Buen día, Radio Carnaval. Buen día, la que más escucha. Estamos cerrando el boliche, muchachos.

0: besito grande para Carol Díaz, que está en compañía de la Radio Carnaval. Un abrazo, un besito, bendiciones.
1: Hola, amiguito Meche. Yo también participé en el Pipiripao con Pita. Yo salí bailando al lado del perro Calaf. Pero yo no podía escuchar ese capítulo en YouTube, compa.
0: Oh, maestro. A lo mejor tiene que estar ahí. Tiene que estar por ahí, escondido, quizás.

0: canta lo que yo sé que te la sabes. 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
1: Un video de Ranma y medio que era bueno, weón. Bueno, era bueno. Muy buena Ranma y medio. Con otro varo, macho Japosay aquí en San Pedro.

0: peligrosamente el amor. Tengo que ir a la pausa, ya le vuelvo, no se cambie. Me despido de la Perra del Norte, me despido también de Viña del Mar y el Gran Valparaíso, me despido del Valle de la Aconcagua. Sigo por el resto de las señales.
1: 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Esta es la hora.
2: En la Carnaval ya son las 8 de la mañana con 6 minutos.

0: clásico. ¡Qué clásico!
1: Las Flores, se llama La Niña de las Flores, Angie.
0: Listo, vale.
2: Y la amistad.
0: Para ti, mi amor.

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1: Esta es la hora. En la Carnaval ya son las 8 de la mañana con 34 minutos.

0: Buena. Yo sé que te la sabíais. Si te la sabíais, la cantaste ordinariamente porque eres mente de alcantarilla. Y si no, eres una blanca paloma.
1: Ya me eché, hoy jueves 4, ha llegado el momento, ha llegado ese espacio que todo carnavalero y lechoncito está esperando, ese espacio que sale del para adelante, directo al corazón y sin llorar el guatón en tu radio carnaval, la que más se escucha con el número 111 del number one. De las telecomunicaciones, el Potro Meche. Adelante, estudios.
0: Afírmate.

0: le saluda. Su hermana, su mamá, su papá, su sobrino, su hija. Que lo pase súper bien. ¿Ya?
1: Un abrazo.
0: Un abrazo, Mecho.
1: Saludos. Saludos para Angélica. ¡Feliz cumpleaños! Un abrazo, un besito, Angélica. ¡Felicidades!

0: besito, un abrazo, Angélica. ¡Feliz cumpleaños! Saludos también para mi amigo personal, Mario Astudillo. Un abrazo, saludos, abrazos y bendiciones. Buenos días, Radio Carnaval.
1: Buenas noches, buenos días, buenos días.
0: Hola.
1: Por acá está el tío Bueno. Estoy acá por Piyúgue, Piyúgue. Oye, quisiera aprovechar tu radio para mandar un saludo para mi otra Meche. Yo tengo una Meche para Mercedes, que ella se encuentra allá en Coronel, allá en Playa Negra. Un besito a mi chiquita, la amo mucho, la echo de menos. Saludos a todos.
0: Un abrazo, amigo. Saludos, abrazos y bendiciones.

ya me despido. Que les vaya fenomenal, que les vaya espectacular. Sigan en compañía, en sintonía de la Radio Carnaval. Vienen mis compañeros por las distintas sesiones locales. Un abrazo grande, cuídense mucho. Chao, Chile.

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0: Esta es la hora.
6: En su Radio Carnaval ya son las 9 de la mañana con 6 minutos.
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0: Alanis.
1: Alanis.
0: Hoy irá a seguir DJ Candy. Mauricio Javier Muñoz Miranda. Becho, becho para servirle. 9:16.

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0: 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Cuatro. Me está adelantando. 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Para hoy. 9 de la mañana con 24 minutos.
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0: 9 de la mañana con 24 minutos.
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0: Buenos días, don Mauricio Javier. Becho.
1: Hola.
0: ¿Cómo está usted?
1: Muy bien.
0: Aquí le comento que Algarrobo tiene un día con nubosidad parcial.
1: Ya.
0: Está agradable la mañana. Está agradable.
1: Muy bien.
0: Quiero enviarle un saludo especial a Rosita.
1: Ya.
0: Un saludo a la gente de la casita de muñeca que está atendiendo ya al 100%, como siempre.
1: ¿Ya?
0: Y un saludo a todos los auditores, po, a las besoncitas, a los carnavaleros, ¿ya?
1: Okay.
0: Saludo a DJ Candy, que estos días te ha puesto muy buena música.
1: Buena música.
0: Estamos ready.
1: Oiga,
0: ayer se le olvidó omitir una fecha importante.
1: ¿Cuál fue?
0: Cuando hace las cosas que pasaron un 3 de junio.
1: Ya. ¿Ah? ¿Ya? ¿Y qué pasó?
0: Que no se acuerda.
1: Ya.
0: Para que le diga ahí después. 3 de junio del 2008.
1: Ya.
0: ¿Ah?
1: ¿Qué pasó?
0: Everton campeón. Eso no le voy a decir, po. Que tenga buen día.
1: Ah, es que no es muy importante. No es muy importante. No, sí es importante para todos los evertorianos. Ayer entonces, mira. Bien, Ever Forever, grande, Ever Forever. Sí, porque acá en nuestra comuna, en diferentes comunas, hay evertorianos, hay colocolinos, de la Chile, la Católica, del Wander, hay de todo. Hay de Cobreloa, hay de Ñublense. Sí, pues. ¿Hay algún club deportivo que no he nombrado? Me pueden decir nomás, porque de repente hay otros amigos de otros clubes deportivos. Sí, de otros clubes deportivos que están acá en la zona. Sí, pues. Rangers de Talca. Hay otros simpatizantes de otros clubes deportivos en la zona también. También los saludamos. ¡Víctor!
2: Bueno, buenos días, Mauricio Javier Muñoz Miranda. ¿Cómo estás?
1: Tanto muy bien,
2: tiempo, sí. Mi viejo.
1: Aquí estamos.
2: Aquí estamos, mi viejito, trabajando en Quinta de Santiago.
1: Ah, mira.
2: Un gran saludo para todos los carnavaleros y carnavaleras de la gran radio Carnaval.
1: Escuchando allá
2: un saludo a Víctor Hugo, que es un niño que trabaja acá con nosotros.
1: ¿Ya?
2: A Víctor, mi esposa
1: Hugo.
2: Y especialmente para mí también, porque compadre, que si no me mando el saludo, también me lo manda.
1: Pero obvio.
2: Un abrazo, amigo.
1: ¿Qué sabemos nosotros si está escuchando o no? Grande Víctor Sandoval y a toda la familia, a todos los amigos ahí que están trabajando tempranito. Víctor.
3: Buenos días, Becho. Buenos días, Becho. Saluditos para el chileno malo para el sistema que anda por ahí trabajando, el chileno malo para el sistema. Al amigo el mágico de San Antonio, al amigo Esteban, el mágico de San Antonio. Por supuesto, mi regalón a la Javierita y señora Catalina y mi sobrina hacia. Y a todo el clan de la Carnaval.
1: Buen día.
3: Saludos para Inocencio, para el Cuate, para la Candy, para todos los carnavaleros. Que tenga bonito y bendecido jueves.
1: Grande,
3: compadre. Becho,
1: gracias, compadre Cristian Matador.
4: Hola, Bechito, ¿cómo está? Que tenga buen día.
1: Buen día.
4: Que tenga linda jornada.
1: Igual.
4: Aquí nos estamos saludando de San Antonio.
1: San Antonio.
4: Aquí andamos haciendo trámites.
1: Sí.
4: Y el colectivo donde me subí los van escuchando.
1: No, ¿en serio?
4: Así que aquí qué vamos, bueno, escuchando la Carnaval.
1: Qué excelente.
4: Con el colectivo, ¿qué línea?
5: Mar Azul.
4: Mar Azul.
1: Mar nombre? Azul.
4: Domingo Cáceres.
1: Domingo aquí el Cáceres.
4: El chofer del colectivo lo va escuchando.
1: Domingo Cáceres.
4: Dice que se entretiene mucho con su programa.
1: Qué buena. Domingo Cáceres. Grande Domingo. Domingo Cáceres. Un abrazo. Gracias por estar ahí.

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4: Esta es la hora. En su Radio Carnaval ya son las 9 de la mañana con 40 minutos.

0: Buenos días. 9:46.
1: En su radio Carnaval ya son las 9:46.

0: casa. Oye, ya, vamos como se lo go. Ya, vamos, ya, sigamos, mami. Ya, saludos grandes para Marita Lucero. Ay, el mal rato que me hacen pasar. Yo no, hace rato que no pasaba un mal rato. Oh, a lo mejor me está haciendo mucho caldo. Estar enojado, becho, no es fácil. Leito Roja, ¿por qué me ocuparon mi taza? ¿Por qué ocuparon mi taza, Leito Roja?
1: Porque la que estaba ahí nomás, po.
0: Estaba limpiecita, yo la había lavado.
1: Bueno.
0: ¿Usted estaba ahí?
1: Es que tiene que hacer como hago yo. Yo me la llevo a la oficina. Sí, mi taza me la llevo a la oficina. Mi cuchara me la llevo a la oficina. Mi tenedor.
0: Sí, es verdad.
1: Cuchillo, todo lo tengo en mi oficina.
0: ¿Ahora hay que desinfectar estas dos?
1: No, pero si usted sabe que tiene que... Si usted tiene cosas personales, tiene que tenerlas donde.
0: Sí, es verdad.
1: En su oficina.
0: Es verdad.
1: Si para algo tiene en la oficina.
0: Es verdad. Pero bueno, ya se me va a pasar este mal.
1: La tiene que colocar ahí bajo el escritorio donde tiene los paquetes de galletas, donde tiene las bebidas fondeadas. Ahí tiene que guardar. La gente supiera todo lo que tiene Mauricio, mira. Él estira la mano hacia abajo del escritorio y aparecen galletas, bebidas. Ahí mismo va a tener que guardar las cosas personales suyas, don Mauricio.
0: Ya, bueno,
1: ¿le parece, no?
0: Me hiciste cambiar humor.
1: No, es que yo creo que ahí va a tener que guardar las cosas.
0: Vamos a tener que guardar ahí. Vamos a tener que tener un cajón aquí.
1: Claro, para las cosas personales.
0: Exacto. Gracias, Leito.
1: Es como que deje el cepillo de dientes en el baño y cualquiera se lo ocupe. No, guárdelo ahí en su espacio.
0: No, el cepillo lo tengo...
1: ¿Lo tiene guardado?
0: Lo tengo guardado.
1: Ya, qué bueno.
0: ¿Pero se me ha quedado en el baño?
1: Ya. Lo bueno que si se le queda
0: la peineta
1: Ricardo, difícil que la ocupe porque no tiene pelo.
0: Leito Roja, gracias.

0: Cuídate, te saluda la Blanquita de Castilla.
1: Gracias, Blanquita.
0: Sí, de Valparaíso de Viñola. Estamos viendo.
1: Un abrazo, Blanquita. Gracias.
0: Nos vemos, chau.
1: Chao, chao.
2: Hola, mi becho, antes que se vaya el Leito.
1: No, ya se fue.
2: Mándele un besito mío.
1: Ya se fue.
2: Mándele un besito.
1: Ya se fue.
2: A todas las chicas y chicos de mi amistad y bechoncita querida.
1: Bien. Un abrazo, besito, Rosita Zamorano.
2: Besito, voy a seguir durmiendo.
1: No siga durmiendo, despierte, mujer. María Lucero, buen día.
3: Hola, besitos aquí.
1: ¿Cómo está?
3: Que ya me ha sido muy bien con su cosa.
1: Igual usted.
3: Y todas las personas y todas las que lo escuchan.
1: Un abrazo grande.
3: Le contaré que ayer fui al médico.
1: Sí, un abrazo.
3: Y la fecha se va a una junta médica el martes.
1: Ah, ya, van a tener una junta médica para ver qué es lo que tiene. Esperando que Dios la apoye y la cuide y salga todo muy bien, ¿eh? Un abrazo grande, mi María Lucero. 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
9: Ya son las 10 de la mañana con 8 minutos.

0: Yo soy Becho Becho. ¿Qué pasa con el tazón? ¿Dónde está el tazón?
1: Ya, no me lo recuerden. No me lo recuerdo, se me había pasado. Se me había pasado, oye. Me está recordando. No, no, no.
0: ¿Qué me sacó el tazón? ¿Dónde está el tazón?
1: Ya no se burle. Ya no se burle, ya. No se burle.
0: ¿Qué me sacó el tazón? ¿Dónde está el tazón?

0: nada, monstruo. Un abrazo grande para ti, monstruo. Devuelve tazo.
1: Ay, beso, besito, no se enoje porque le ocupan su taza.
0: No, si es que
1: tranquilo,
0: única.
1: Tranquilo nomás, aquí no. La vas al puesto. Y ya gasto cloro. Porque cuando vienen mis hijos acá a mi no, casa, no. Ellos me dicen, oye, dice, tomo el mole en la taza, yo voy a tomar en la taza del beso. Y me quedan mi granita en la taza. O viceversa, cualquiera de los dos toma el tazón. Y hay otras tazas, pero no, ellos toman el tazón de bello para tomar té. Pero lo hacen de maldadoso, por molestarme.
0: Devuelve el tazón.

0: quiero mucho, besito.
1: Es que este era mágico. Es que este tazón mágico. Y es personal y me lo ocuparon. Es que este es mágico. Cuando uno le echa agüita caliente, aparece el becho becho. El becho becho aparece bailando, animado. Es que es único. Sale 20 lucas. No, sale 20 lucas. Es que es único. No cualquiera tiene ese. Me lo han pedido varios, ¿eh? No, es que es mágico. Aparece el agua caliente. Es cuando hierve el agua. Sí. Es único este tazón. Hierve el agua y aparece becho becho. Empieza a hervir el agua. Está calientita el agua. Y becho becho aparece. Aparece. Cuando el agua está caliente.
2: Bechito, bechito, si tú quieres, yo te regalo el mío.
1: No, déjalo así nomás, por otra oportunidad. No, déjalo así nomás.
2: Bechito, bechito, si tú quieres, yo te regalo el mío.
1: No, para nada, no importa, déjalo así nomás. Olvidemos, cambiemos de tema.

Si quiere el tazón de Becho Becho, lo puede ir a retirar a Eliezer, donde la Eli en el Quisco. Ahí va a estar exhibiéndose el tazón de Becho Becho.

0: Será mágico ese tazón.
1: Es mágico. Por eso se llaman tazones mágicos, porque uno le echa el agua caliente y aparece el diseño que uno le realice. ¿Ah?
2: Oye, Mechito, un jote de ese tazón. ¡Ay, oh, qué de ese bueno, bello! ¡Uy, uy!
1: Sí, uno cualquiera tiene ese tazón de bello, ¿no?
3: Gracias, máquina. Otro. Gracias, máquina.

0: querido Becho Becho, por acá reportándose Luchita de Playa Blanca.
1: Hola Luchita, ¿cómo estás?
0: Que tengan un excelente día jueves. Saludos a Candia, Pollita, Inocencia, a todas las bechoncitas, a las carnavaleras, a los bechoncitos y a todas las personas que escuchan esta radio hermosa.
1: Gracias.
0: Un abrazo de por acá, de Playa Blanca, Luchita. Te quiero mucho, Becho Becho, a ti y a Candy.
1: Un abrazo grande, grande, grande, Luchita, a la Ingrid. Saludos grandes también para ella, a las niñas, a nuestro amigo también, que está siempre con ustedes apoyándolo, a su vecino.
2: El tazón es mágico, porque usted le echa agua fría, aparece Becho Becho y el agua hierve. Eso es magia.
1: Bueno, eso no lo quería decirlo yo, pero Jimmy sabe cómo es mi tazón mágico. Se echa agüita fría y hierve el tazón.
2: El tazón es mágico, porque usted le echa agua fría, aparece Becho Becho y el agua hierve. Eso es magia.

0: La Gladys me dice, ya, pues, y mi saludo. Pero calmao, Gladys, cálmese, cálmese. Cálmese, Gladys.
1: ¿Cómo está, compadre? Espero que esté bien. Oiga, la taza es más caliente que usted. ¿Por qué viene con usted
0: acá? Es que se le echa agüita caliente.
2: ¿Sí? ¡Ah, caramba!
0: Sí, güey. Sí, se le echa agüita caliente. Sí, pues sí, pues. Saludos, Gladys. Ahora vamos con el saludo de la Gladys que me está alegando.
2: Buenos días, Candy, todos los auditores.
0: Ya.
2: Un abrazo grande para el Team Patito, que les vaya excelente.
0: Así va a ser.
2: Cariño acá a toda la comunidad de San Carlos.
0: Ya.
2: A Eduardo Madrid, que se recupere pronto.
0: Oye, sí.
2: Acá, Bechito, hace mucho frío.
0: Ya.
2: Pero ahí estamos. Ya vamos a empezar a mover la cuerpa.
0: Bien, me parece. Oye, un saludo grande para Eduardo Mardit, nuestro amigo Eduardo, que se mejore de su vista, fuerza, power, energía de toda la familia, de los amigos, la gente que te quiere, Eduardo, vamos que se puede, tranquilito, paciencia y mucho power. ¿Ya? Sí.
2: Con unos buenos temas como ayer, hoy que se pasó ayer la Candy. Bueno, siempre, como siempre. Son la mejor dupla ustedes dos, así que un abracito, los quiero mucho.
0: Gracias,
2: de la Clarisita de San Carlos Alto.
3: De hecho, ella también encuentra a la gente que usted cuando le echa el agua se da vuelta.
0: No es necesario contar esas cosas, hombre. No es necesario contar esas cosas, hombre.

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1: Atento, atento, central, atento, usted, becho, becho.
2: Ay, qué chilo.

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0: Ñañito Becho, Becho Muñoz.
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4: Esta es la hora.
5: Ya son las 10 de la mañana con 38 minutos.

Ya son las 10 de la mañana con 43 minutos.

0: Vamos con más saludos a esta hora de la mañana en la carnaval. Para ustedes. Sí, la Rosalía también está. ¿Sí? Está la Rosalía, están todos. La que se ve no se pregunta. La que no se ve, no se pregunta, oye. Como Canelo en el ring. En la número uno. Vivo en mi oasis y la palma. 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
0: Vamos con unos saludos que tengo por acá, por favor. Y un apoyo, nuestra amiga Noelia de San Antonio quiere entregar un apoyo a una gran lotería familiar que se viene. Recién estaba conversando con ella. Aquí estamos apoyando. A ver si nos pueden apoyar con todo esto que se viene, con todo el power, el sector de calle La Marina con Uno Norte en Barrancas. Detrás del Papa John's, que es auspiciador de nosotros, ¿ah? Hay ropa, va a haber una gran lotería también, ¿ah? A ver, dice, gran lotería familiar a beneficio del Comité Habitacional Vida Nueva. Saludo grande al Comité, ¿ah? Comité Habitacional Vida Nueva, a beneficio de esta gran lotería familiar. Lugar Club Deportivo Cerro Alegre para este 6 de junio, 7 de la tarde en adelante. Valores del cartón de la lotería, 1000 pesitos. Habrán premios, sorpresa para todos. Ven a disfrutar y colaborar con nuestros amigos y vecinos. Vecinos a beneficio del Comité Habitacional Vida Nueva. ¿Dónde? Club Deportivo Cerro Alegre. ¿Qué día? Este sábado 6 de junio. ¿A qué hora? 7 de la tarde. Gran lotería familiar. Y el domingo, me dicen por acá los chiquillos, gran feria de las pulgas en la calle La Marina con Uno Norte, sector de Barranca, detrás del Papa John's. Ropa, juguetes, libros, plantas y mucho más. Domingo 7 de junio, desde las 10 horas, los esperamos, no se lo pierda. Gran feria de las pulgas en calle La Marina con Uno Norte en Barrancas, detrás del Papa John's. Apoyando a nuestros amigos auditores. Nuestra amiga Noelia nos escribió. Ella viene escuchando Radio Carnaval del 2025, del concurso de La Paya, dice. Soy de San Antonio. Gracias, Noelia. Gracias. Cualquier cosita que requieran, aquí estamos. Apoyando a la comunidad de esta manera también. Bien, Noelia. Un abrazo, Noelia. Gracias. Danielito.
2: Buenos días, Pecho. Daniel de aquí de la Niña Casa Blanca. Que tengas un lindo día jueves. Igual, y a todos los carnavales.
0: Saludos a su señora, a su hija, a toda la familia, amigo mío. Mauricio está por ahí, el Mauri Abarca. Mauricio Abarca, ¿cómo estamos?
3: Bueno, buenos días, Becho. Buen aquí día. De la liquidadora, todo barato, mandando un saludo.
0: ¿Cómo estáis? Están bien perdidos.
3: Mucha pega.
0: Ah, bueno.
3: Así que les mando un saludo a todos los carnavaleros y carnavaleras.
0: Todo barato.
3: Y desde aquí, de Cartagena, un abrazo grande para todos, que tengan un lindo día.
0: Que les vaya muy bien, amigo mío, Mauro.
3: Ah, Becho, manden un regalito al Mauri, que haga una arepa que le quedan rica.
0: Ah.
3: Por favor, fa.
0: Que le, no escuchamos porque justo pasó un auto, no se escuchó el recado para el Mauro. A ver si lo podemos detectar más finito, a ver.
3: Ah, beso, mándenle un regalito al Mauri, que haga una arepa que le quedan rica.

adulto mayor que andan de paseo en Cuncubén de parte de la Marité, la tímida. Ah, sí. La Marité me estaba escribiendo hace rato. Hola, Becho Becho, aquí estamos rumbo a Cuncumén, Maritela tímida, un saludo para todos los adultos mayores, dice Club Adulto Mayor Unión de Cartagena, ahí sí que sí, un viaje de adultos mayores, el Club Adulto Mayor Unión de Cartagena, saludos, me lo puede enviar por favor, estamos por acá, un abrazo grande, que les vaya muy bien, que lo pasen súper, un abrazo a los adultos mayores, a los adultos mejores, adultos mayores, adultos felices, ¿ah? Especialmente al Club Adulto Mayor Unión de Cartagena. Un abrazo también de parte de Lorenzo. Lorenzo. Le dicen el Lorenzo. Estamos. Oye, que hay. Y siguen más saludos, de ahí nos vamos con los otros. Una cantidad de saludos.

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5: En su radio Carnaval ya son las 11 de la mañana con 5 minutos.
6: Quiero llegar a todos y cada uno de mis compatriotas, al minero, al pescador, al estudiante soñador, a todos quienes que con su ímpetu nos da la esperanza de una sociedad mejor. 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Así es.

Ruleta del amor comenzando a esa hora. Sí, a esta hora. 11 con 11. Sí. Hermosa ruleta del amor. Santoral Frida a esta hora. A los que están de cumpleaños también muchas felicidades. 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

Por sobre todas las cosas, nunca se olviden de Dios. Nunca se olviden de Dios. Hermosa ruleta del amor a esta hora de la mañana, 11 con 22 minutos, Aries. Después de tantos inconvenientes, al fin encontrará el equilibrio. Podrá pisar el suelo firme y estará en condiciones de resolver todos los temas importantes, Aries. No se enrede sentimentalmente con un compañero de trabajo en el amor, ya que podría salir perjudicado en la parte laboral. Evite buscar problemas donde puede evitarlos. Aries, probablemente en este día se le estará presentando una oportunidad comercial muy favorable. Abra bien los ojos. Utilice su olfato profesional, contrólese, ya que hoy podría sentirse más sensible de lo habitual. Intente salir temprano de su trabajo, disfrutar una caminata al aire libre, disfrutar con la familia, Aries. Nos vamos con Tauro. Sepa que deberá desarrollar su fuerza de espíritu y recargar al máximo el aura en estos tiempos difíciles. Prepárate para disfrutar la vida. En el amor, prepárese, ya que algunos conflictos familiares podrían amargarle el día. Procure no interceder si no se involucra así como así nomás. Mire hacia el otro lado y también hacia adelante. Tauro, aprovecha ya que cuenta con el dinero que hace tiempo su amigo le debía. Deje de postergar esa compra, hágala ahora. Adquisición positiva. Alcanzará la armonía tanto como usted desea. Meditación. Empiece a disfrutar de los pequeños placeres que le da la vida, Tauro. Géminis. Amigo, amiga de Géminis. En este 4 de junio, jueves 4 de junio, aprenda que nunca hay que olvidarse del pasado, solo hay que tomar distancia de aquellas situaciones o momentos que le quitan el buen ánimo que tiene. En el amor, si tiene pensado salir con sus amigos, prepárese, ya que necesita negociar con su alma gemela la elección de las salidas. Piense, busque nuevas opciones para realizar emprendimientos que fueran postergándose hace tiempo. Si es necesario, asocie a ese amigo que tiene. Con él le puede ir bien. Un encuentro al aire libre con su pareja, renovar las energías. Acumula negativas, energías negativas, sáquelas ahora ya, Géminis. 11 de la mañana, 24 minutos, Cáncer. Atraviesa algunos momentos donde la intranquilidad podría arrebatarle muchos éxitos que ha costado conseguir. Evite que suceda eso, Cáncer. Estará demasiado frío, distante con su alma gemela. Intente ser más considerado, Cáncer. Ella no tiene la culpa de los problemas que usted está atravesando. Sepa que el instinto de creatividad, amigo de Cáncer, te va a apoyar mucho en todo lo que usted está viviendo. Lo puede lograr. Sea cuidadoso con la alimentación que tiene, ya que los excesos podrían provocarle ciertas molestias al organismo, Cáncer. Trata de disminuir las porciones en el alimento, Cáncer. La ruleta del amor. Ruleta hermosa, como yo te amo. Gloria Trevi.

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0: 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Esta es la hora.
3: En su radio Carnaval ya son las 11 de la mañana con 34 minutos.

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Nosotros te la regalamos en la carnaval. 15 minutos nos separan para el mediodía. Se viene pronto la otra parte.

Nos vamos con Leo. Atención, amiga, amigo de Leo. Sería bueno que no se empiece a desordenar en sus cuentas. Escuche el entorno, de esta forma va a aprender de los demás. Podrá cambiar a maneras positivas en el punto de vista, Leo. En este día, en el amor, descubrirá que tiene mucho que decirle a su alma gemela y escuchar lo que ella siente. Permítase expresar sentimientos libremente. No permita que los contratiempos domésticos entorpezcan el rendimiento laboral. Si tiene algún problema familiar, trate de dejarlo en su casa. Después de tanto sufrimiento, alcanzará la paz que su mente y su espíritu necesita. Tranquilo, tranquila, gracias al curso de realizar meditaciones, Leo, le va a ir muy bien. Leo. ¿Eres de Virgo? Atención, Virgo. Será una semana muy positiva. Fin de semana también viene muy positivo. ¿Exigencias? Tiene exigencias. Hay que corregir algunos detalles, hay que corregir, Virgo. Prepárate en el amor, ya que hoy su pareja se va a descontrolar. Reacción inesperada, intente serenarse y ruegue que la tormenta pase. Lo rápido posible va cambiando. Inténtele a relajarse y alejarse de esos amigos que le hacen muy mal. Ayudar a los demás, eso es bueno. Objetivos pendientes que tiene, siga luchando por ellos. Procure organizar una escapada para este fin de semana en la familia, ya que volverán renovados. Busque el destino y compare precios, Virgo. Amiga, amigo de Libra. Será de suma importancia que empiece a moderar cada uno de los impulsos. Empiece de a poquito a tomar una decisión fundamental en tu vida. Procure no confundir amores con amoríos en el amor. Entienda que es una persona madura. Sepa que será usted quien elija la opción, el resultado de lo que quiere. Después de tantas idas y vueltas, al fin llegará a un acuerdo con su socio. Ambos conseguirán equilibrio, lograrán el éxito en los negocios. Sepa que su cuerpo está necesitando una motivación. Hoy mismo lo tiene que reactivar. Escoja alguna actividad que le agrade, Libra. Escorpio, eres de Escorpio. 9 minutos nos separan para el mediodía, Escorpio. Deje de presionarse, ya que el tiempo actúa de una forma y a favor suyo. En esta jornada, su tenacidad, optimismo serán puestos a prueba. Tendrá muy buenos resultados, Escorpio. En el amor, momento para conversar con tranquilidad con su alma gemela. No deje que los celos, Escorpio, alimenten sus deseos de venganza. Evite ese fantasma donde no hay. Exprima su tiempo al máximo para terminar con el trabajo, para terminar con el trabajo que tiene ahí en mente. Busque la forma de ser más proactivo, eficiente, profesional. Empieza a trabajar por las suyas. No dude, emplee aromaterapia, limpie la casa con energía positiva, renovar energías estancadas, negativas en su hogar, Escorpio. Sáquelas ya, Escorpio. Sagitario, 8 minutos nos separan para el mediodía. Sagitario, ponga distancia de quien solo le genera problemas.

0: 7 para las 12.
1: Tengo en esta historia algo que confesar. Ya entendí muy bien qué fue lo que pasó.
0: Ah, sí, una broma.
1: Tanto tengo que hacer.
0: 7 para las 12. Es una broma, Candy.
2: Hey, Fonsi.
0: 7 para las 12. Nos separan 7 para el mediodía. ¿Te das cuenta? Tengo en esta historia.

0: Te falta un becho becho. Sandy, ¿cómo estás ahí?
1: Mi amor, yo soy Sagitario. Te amo.
0: Sandy. Ah, ok. Rubencito está ahí arriba en el totoral. No hay problema. Yo le hizo a Rubén de su recao. No haga ni un problema. Ni un problema, ni un problema, ni un problema. Oye, la Malecón se viene a Casablanca. Sí. 20 de junio, Casino Municipal de Casablanca. Van a estar los chiquillos de La Malecón. ¡Qué buena! Y un saludo grande a todos los chiquillos de Sombras del Valle también, ¿eh? Y los Pincheiras del Sur. ¡Oh, qué bueno! Con Johnny Rosales, ¿sí? Los Pincheiras del Sur. Johnny Rosales, celebrando el Día del Papito. ¡Ay, oh, qué buena! ¡Qué buena! Saludo grande a todos los chiquillos ahí, ¿eh? ¡Excelente! Para bailar con el papito ahí. La Malecón.

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0: 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Esta es la hora.
1: Esta es la hora en su Radio Carnaval, 12 horas con 6 minutos.
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Carnaval, carnaval. ¿Le falta el horóscopo? Ok, rematamos el horóscopo. Capricornio, Acuario y Piscis. Probablemente Capricornio será un periodo de dudas, de ciertos momentos negativos, inciertos, momentos para conocer a la gente nueva y cambiar del entorno afectivo. Capricornio, por más que se sienta agredido por los celos de su enamorado, escúchelo, intente comprenderlo, ya que usted no ha tenido una buena actitud hacia él en el amor, Capricornio. Si no tiene un buen trabajo, tranquilo, relájate, ya va a aparecer. Trata de salir a buscarlo, mandar un currículum a las empresas. No te quedes sentado en casa, así no aparece nada. Sentimientos se expanden. Procura hacer uso de la fantasía para liberar la mente, Capricornio. Acuario, durante este día recibirás más de una propuesta interesante que le dará esperanza, fuerzas para continuar en sus objetivos. Escoja lo más conveniente, Acuario. Refuerza el diálogo fluido con sus afectos y verá que las relaciones se afianzan más. En estos momentos, ellos necesitan de su apoyo incondicional, la familia, en el amor, Acuario. Si bien muchos cambios surgirán en el trabajo, te van a afectar, te afectan directamente a la vida. Procura estar precavido, piensa bien antes de actuar. Entréguese en manos de un masajista que le recomienden, te va a ayudar mucho a descontracturar sus tensiones. Sí, los huesitos, el sistema nervioso. Acuario. 12 de la tarde con 25 minutos, Piscis. En este día deberá buscar refugio en todo el plano espiritual. Tener presente que vienen contratiempos. Relájate, eso. Todo va a mejorar, Piscis. Sea prudente y tenga más cuidado cuando decide tomar una propuesta diferente en el amor, ya que hoy el rencor actúa. Toma una decisión. Consciente debes estar que vienen presupuestos diferentes. Etapa ideal para tomar riendas de su ánimo, dejar de lado la agresividad. Intente alguna actividad que lo saque de la rutina, Piscis. Estamos listos, Piscis. Listo el horóscopo. 12 de la tarde, 26 minutos. 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
1: Esta es la hora.
2: Esta es la hora en su Radio Carnaval, 12 horas con 35 minutos.

0: ¡Yuy, yuy, yuy!
1: ¡Órale, pariente!
0: ¡Éjale, pariente, póngale!
1: ¡Órale, pariente!
0: Aquí estamos, pariente, un abrazo grande, saludos grandes para todos ustedes. ¿Cómo está? Gladys, ¿a quién saluda? ¿Cómo está?
2: Panchito Caro.
0: ¿A Panchito?
2: Ya, Francisco Caro.
0: Saludos para Pancho Caro. Saludos para Pancho.
2: Admirador suyo también. Así que un saludo de parte de la Gladys Valdivieso y de toda la auditora de la... del litoral de acá del Tabo.
0: A Panchito entonces, un colega animador.
2: Ya. Cuando él tenía radio acá en la municipalidad,
0: ¿ya?
2: Éramos su auditora, pero igual quedamos como algo. Bueno. Así que un abracito para él.
0: Qué bueno.
2: Que le vaya súper bien porque él tiene su radio en su casa.
0: Ah, qué lindo.
2: Así que un abrazo y feliz cumpleaños para Panchito Caro. Gracias, Panchito.
0: Pancho Caro, feliz cumpleaños. Cantémosle cumpleaños al Panchito Caro, equipo. Un gran amigo, colega también, ¿ah? ¿Eh? Y vecino del litoral central. ¡Felicidades, Pancho! ¡Felicidades, Pancho! ¡Pancho Caro! Un poco caro, pero...
3: Que los cumplan feliz, feliz, feliz. Que los cumplan feliz, feliz, feliz.
0: Que los cumpla feliz. Panchito, grande Panchito, matador.

Oye, no se olviden que nos encontramos este sábado en las cruces del gimnasio. Para apoyar a la Fundación Tu Vejez con Dignidad y Cariño. Tu Vejez con Dignidad y Cariño.

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1: Sigue la fiesta anoche, yo quiero.
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Ya nos vamos, 10 minutos nos separan para la una. 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

0: Sergio, buenas tardes, Jay Candy.
1: ¿Cómo está? Excelente
0: jornada.
1: Hola.
0: A todos los radioescuchas. Bendiciones para los enfermitos, bendiciones para ustedes también.
1: Gracias.
0: Un saludito para mi amiga Carolina Cabello,
1: Carolina,
0: que ayer estuvimos en su casa y lo pasamos súper, súper bien con nuestro grupo que tenemos de baile entretenido. Así que lo pasamos súper, súper bien.
1: Carolina.
0: Gracias por habernos prestado su casa.
1: Saludos para Carolina entonces y Manuela, que estuvieron ahí compartiendo en la casita. Un abrazo grande para Caro.
0: Un saludito para mi amiga Carolina Cabello,
1: ya,
0: que ayer estuvimos en su casa y lo pasamos súper, súper bien con nuestro grupo que tenemos de baile entretenido. Así que lo pasamos súper, súper bien. Gracias por habernos prestado su casa.
1: Un abrazo, que les vaya muy bien. Páselo siempre súper, súper con energía. Disfrutar de la vida nomás. Oye, pariente, te oye.
2: Atento, bicho, bicho.
1: Esteban.
2: Directamente aquí del taller de Los Salva. Saludos.
1: Saludos al taller entonces, un abrazo grande al taller. ¿De dónde, Rosalba?
2: Atento, bicho. Directamente aquí del taller de Los Salva. Saludos.
1: Saludos para los chiquillos ahí en el taller. Un abrazo grandotote, bicho.
3: ¿Cómo está, bicho? Gusto de saludarlo. Oiga, por intermedio de la señora Gladys.
1: Ya.
3: Le doy las gracias por ese maravilloso saludo.
1: Con cariño, amigo. Fuerza.
3: Se agradece.
1: Salga adelante.
3: Ya llegamos a la esquina, ahora empezamos a mirar el camino.
1: Vamos.
3: Ya dando la vuelta, así que feliz. Muchas gracias por tu saludo, bicho.
1: Un abrazo, vamos.
3: Te deseo lo mejor. Un abrazo muy fuerte a la señora Gladys por este saludo, así que muy linda mi viejita, la quiero mucho. Un saludo a todos los auditores de la Carnaval. Chao, bicho.
1: Grande Eduardo, vamos que se puede, Eduardo. Saludos grandes para ti. Ingrid, la preciosa, anda en una feria.
4: Acá saludándote, Playa Blanca.
1: Ya.
4: Saludándote acá en la feria, Mauricio Javier Muñoz.
1: Ah, ya. Saludos.
4: ¿Cómo estás? Bendiciones, saludos a Candy, a todos.
1: Todo bien por acá.
4: Aquí. Estoy trabajando en la feria. Bien. Toda la gente saludándote, escuchándote acá en la Carnaval, la que más escucha. Saludos, Mauricio Javier Muñoz.
1: Saludos.
4: Los quiero mucho. Saludos a Candy, a todos. Saludos, bendiciones.
1: Vale, que le vaya muy bien, pero muy bien. Saludos, que le vaya muy bien en sus ventas.
5: ¿Qué tal, querido Hecho? Buena tarde, feliz jueves. Aquí estamos disfrutando de la Radio Carnaval, del litoral. Espero que tenga un día espectacular junto a Candy, junto a todo tu público, junto a toda tu gente. Estamos disfrutando de la buena música.
1: Abrazo,
5: acá en el local, en Renca. Hecho, te quiero mucho, te quiero bastante. Gracias por la compañía que me entregas día a día, Hecho. Ya, que tengas una buena tarde tú y Candy. Abrazos y un millar de bendiciones para ti y para todos los caballeros y las damas hermosas que escuchan la Radio Carnaval. Chao.
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0: Beso, beso. Era Panchito Caro que le mandó el saludo.
1: Saludo grande para él.
0: Él le devolvió el saludo.
1: Gracias. Ah, el Panchito. Saludos grande, Panchito. Saludos. Es el que me mandó el saludo. Gracias.
0: Sí, besito, besito. Ahí vamos a estar, si Dios lo permite. Ahí estaremos acompañando a la señora Celia.
1: Bien, me parece. Vamos a estar el sábado ahí, en las cruces, en el gimnasio.

0: pececitos.
1: Ah, todo.
0: A los pajaritos. Y ahora estoy cocinándole carne mechada con puré a mi esposito y ensalada de repollo con palta.
1: Ay, qué rico.
0: Y un besito a mi esposo que debe venir en camino de parte de su esposa que lo ama y qué lo lindo. Adora.
1: Qué lindo. Qué lindo, saludos grande, muñeco, está resfriado.
2: Buenos días, buenas tardes. El muñeco.
1: Saludos, muñeco.
2: Rústico, pariente, andamos enfermo, resfriado.
1: Está ahí enfermo, muñeco.
2: Con amigdalitis, tosiendo, pasé mala noche. Está mi señora aquí, menos mal que tuvo libre, me está cuidando, la micro está en pana. Ah, estamos para el loli, perrín.
1: Estoy para el loli. Ahí lo saludamos, amigo.
3: Buenas tardes, bello. Un saludo a mi amor, Alicia Prado.
1: Alicia Prado.
3: Yo aquí, enfermo, pariente.
1: Cuídate.
3: Ahora andamos tocando esta bocina, pariente, que es muñeco. ¿Viste, muñequito? Enfermo, para cagar.
1: Anda, para enfermo. Cuídate, amigo mío. Agarra.

0: Buena, buena, la todo hoy día, todo bueno, buenísimo, ahí bailando la cuerpa.
1: Cuídese, que le vaya bien. Chau, chau.
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2: Esta es la hora.
12: En su Radio Carnaval son las 13 horas con 9 minutos.
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Ya estamos en contacto, 1:10 p.m, informaciones, noticias, invitados a esta hora de la tarde. 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

0: Y ahí tengo a nuestro gran amigo diputado Jorge Brito. Buenas tardes, bienvenido a Radio Carnaval, don Jorge Brito. Espérame. Ahora sí. Buenas tardes, don Jorge Brito.
1: Oiga, buenas, Beto. ¿Cómo está usted?
0: Muy bien, pues acá estamos. ¿Cómo está el día por allá en Valparaíso, acá en San Antonio? Hay nubes, como que quiere aparecer el sol. ¿Por allá cómo está?
1: Mire, más temprano aparecieron unos rayitos de sol, se han ido, la vaguada ha entrado, y yo aquí desde el Congreso, acá es un poquito encerrado afuera, pues tú no sabes si es de día o de noche, sí, pues. Pero cuando entré, estábamos entre la vaguada y el rayito del sol, lo mismo que veo en estos momentos por allá en toda la provincia de San Antonio.
0: Vamos a lo que nos convoca, lo que está pasando en el Congreso. Tuvimos la cuenta pública.
1: Ay, pensé que me iba a invitar a almorzar, de hecho.
0: no es malo, también puede ser, no hay problema. Usted me dice cuándo y vámonos más, pues.
1: Oiga. Que la Inocencia haya preparado y remojado bien los porotos. Está bueno, la otra vez están un poco duro.
0: Estaban medio durando los porotos con su buena longaniza y el ají color. Oiga, diputado Jorge Brito, conversamos a esta hora con él. ¿Cómo vio usted la cuenta pública del gobierno del presidente José Antonio Kast? ¿Hubo cierres de calle, operativos muy grandes a los alrededores del Congreso? ¿Qué le pareció en general el acto de la cuenta pública, diputado Jorge Brito? ¿Y cómo evalúa los anuncios realizados por el presidente Kast?
1: Mira, yo estoy muy preocupado, hecho, porque veo que el país va para un lado y el presidente con el gobierno van para otro. Esta cuenta pública es la primera cuenta pública que no tiene grandes anuncios de inversión. Todas las cuentas públicas se anunciaba algo grande. Tren Valparaíso-Santiago, que ahora el gobierno lo cortó. Aeropuerto de Concón, que ahora el gobierno lo cortó. Y además ha recortado a los hospitales y a las escuelas durante esta semana. El hospital Claudio Vicuña, le recortaron 1.079 millones de pesos. Ya no alcanzaba con el presupuesto que tenían, ahora menos. Y eso no es inocuo. Eso significa que se van a poder atender menos vecinos de San Antonio en el Claudio Vicuña por los 1.079 millones que recortó el presidente Kast con el ministro Quiroga, y que también recortó al Van Buren de Valparaíso 1.200 millones, al Frique 1.500 millones, y así suma y sigue. Entonces estoy preocupado, porque el principal problema que vive el país, el aumento del costo de la vida, también por las decisiones del gobierno y las prioridades del gobierno de aprobar una mega reforma tributaria que le entrega un bono a las grandes fortunas, dentro de las cuales están los propios ministros del presidente Kast. Entonces, sentimos con mucha frustración que el gobierno va a cumplir 90 días al mando y que las prioridades que tenía en campaña son muy distintas de las prioridades que ha tenido ahora estando en La Moneda y en el gobierno. En campaña hablaba de apoyar a la clase media, a las pymes, a la seguridad, y ahora lo que ha hecho es quitarle presupuesto a los servicios públicos, castigar a la gente, recortar programas de inversión importantes, y ahora en particular entregarle un bono a los súper ricos con cargo al fisco, con cargo a todas las chilenas y chilenos. Estamos muy preocupados porque le dijimos algo al ministro Quiroga hace dos semanas: oiga, esto nos va a llevar a más endeudamiento. ¿Y sabe qué hizo ayer el ministro Quiroga en la Comisión de Hacienda? Pedirnos que le aprobáramos una ley para que pueda endeudarse más del límite legal. O sea, ni pies ni cabeza. Quieren avanzar para un lado y para el otro al mismo tiempo, y el descalabro lo va a vivir el país. El riesgo de Chile es el que aumenta con todas estas malas medidas.
0: 1:15 PM, conversamos a esta hora con nuestro gran amigo, el diputado Jorge Brito. Pasando a otro punto que también tiene que ver con las propuestas del presidente y su gobierno, que es el aumento del sueldo mínimo. Usted, como miembro de la Comisión de Hacienda, ha sido siempre parte de esta discusión sobre el aumento del salario mínimo. En el día de ayer se aprobó en general en la Cámara de Diputados, ¿cierto? Y diputadas, el aumento de 14.000 pesitos. ¿Qué le parece adecuada esta alza al salario, diputado Jorge Brito?
1: Mire, de hecho, cuando yo no era diputado, yeah, esta era una de las discusiones que más me interesaba seguir, porque notas el nivel de distancia que hay entre la vida de los parlamentarios y la realidad del país. El salario mínimo es lo que se le paga a los trabajadores por cumplir con una jornada laboral completa, a lo menos, lo mínimo. Y ahora el gobierno nos ha propuesto subirla menos de lo que ha subido el costo de la vida, que esa es una regla básica de cualquier nuevo salario mínimo. Nunca esto se tiene que subir menos que el aumento del costo de la vida, porque de lo contrario, el trabajador, por las mismas horas trabajadas, va a poder hacer menos. Y tú sabes quiénes ganan el mínimo, muchos de quienes nos acompañan que en esta conversación, que son muy sacrificados, que comienzan muy temprano, que toman las pegas que nadie quiere tomar, y que eso no te alcance para vivir, me parece que es inmoral. Por eso es que aprobamos que esto se modifique, pero rechazamos los montos que propuso el gobierno, y particularmente, hecho, yo he asumido una misión especial de poder declarar el salario mínimo universal y no castigar a los mayores de 65 años y menores de 18 años, a los cuales la ley les autoriza a los empleadores a disminuirle el sueldo en un 25%. Es decir, que el salario mínimo de 550 mil pesos para los mayores de 65 y menores de 18 años llegue tan solo a 414 mil pesos. Eso es una injusticia del porte un buque. Yo lo viví. Yo desde muy niño trabajaba y en las mismas instituciones, empresas donde habían mayores, y es injusto que cumpliendo los mismos horarios, agregándole valor a la producción, se te pague menos. Eso es un abuso. Y verlo de la otra perspectiva. Si tú, Inocencio, que trabajaba a los 64, cuando cumple 65, la ley autoriza que el empleador le baje el sueldo de 550 a 414. ¿Quién puede vivir con 414 bruto? A eso le tienen que hacer los descuentos legales, además. Claro. Es realmente muy frustrante que el gobierno, la derecha, con el Partido de la Gente, hayan aprobado lo que hablábamos antes, la mega reforma, y ahora también un salario mínimo que empobrece a la clase trabajadora.
0: Conversamos a esta hora con el diputado Jorge Brito en este jueves 4 de junio, 1:18 p.m. Lo vimos en los noticieros, ¿cierto? Usted también ha comentado, diputado Jorge Brito, hace un par de días fue detenido un ejecutivo bancario del Banco Santander acusado de lavar dinero.
1: ¿No era su ejecutivo, cierto?
0: ¿Ah?
1: No era su ejecutivo,
0: no,
1: ¿cierto?
0: No, no era mi ejecutivo.
1: Porque la otra vez me había recomendado usted un venezolano que era ejecutivo de su banco.
0: No era. Acusado de lavar dinero para el Tren de Aragua. Un golpe quienes aseguran que los dineros de actividad ilícita no se manejaban en banco. A raíz de esto, diputado de la oposición, incluido usted también, instalaron al Senado reabrir la discusión del proyecto de ley para levantar el secreto bancario. Cuéntenos detalles de este proyecto, de lo que está pasando con este tema de este ejecutivo bancario.
1: Mire, acá hemos intentado, y no me voy a cansar hasta que pase la ley, que el secreto bancario se levante, especialmente para los jueces, policías, militares, políticos, quien hable incluso, porque es necesario que las instituciones puedan hacerle trazabilidad al dinero. Cuando hemos discutido esto acá, la derecha, quienes hoy son gobierno, nos dicen que no es necesario, pero si el propio fiscal nacional lo ha pedido. Y también se nos ha dicho que los narcotraficantes, el crimen organizado, no tiene cuentas corrientes, pero lo que quedó al descubierto el día de ayer es que 80 mil millones de pesos el Tren de Aragua lo tenían cuentas corrientes. De hecho, a la banda del Tren de Aragua, la sección Tren del Mar, que desbarataron de nuestra región de Valparaíso gracias a el trabajo valiente y decidido de la comunidad y la Policía de Investigaciones de Chile, me encontró 200 cuentas bancarias. Entonces el crimen, la pistola, la extorsión, el secuestro, porque eso es lo que hacen, pues organizaban fiestas, se portaban mal, grababan videos, extorsionaban, y con eso podían hacer crecer su negocio criminal mediante cuentas bancarias que este ejecutivo del Banco Santander les permitía abrir y abrir más cuentas. Por eso, ayer se votó nuevamente al levantar el secreto bancario en el Senado, y adivine quiénes se opusieron. Lo mismo de siempre. El gobierno con la derecha. Y el Tren de Aragua les aplaude de pie que se opongan a levantar el secreto bancario, porque saben que levantando el secreto se puede combatir mucho mejor al crimen organizado.
0: Y en eso estamos, pues. Hay que seguir en ese camino de combatir todo este crimen organizado. 1:21 PM, conversamos con don Jorge Brito, nuestro diputado, que está ahí trabajando día a día en el Congreso, una jornada estonante, cansada, larga, lo hemos comentado siempre internamente, pero también entregando panoramas entretenidos para todos los carnavaleros. ¿Qué se viene? Cuenten un poquito, ¿qué nos trae para el día de hoy?
1: Primero, hecho es que yo agradezco su preocupación y cariño siempre que me pregunta hoy cómo ha estado. Lo hemos visto trabajando muy activo hasta tarde, trabajando desde temprano. Y si eso es difícil, y lo cierto es que es un honor estar contratado para servir a Chile, a nuestra gente, a nuestra región de Valparaíso. Gracias a muchas y muchos de quienes nos escuchan, yo puedo estar acá y voy a estrujarlo al máximo para contribuir a la unidad y al progreso nacional. Pero difícil es llegar a fin de mes con el mínimo. Más aún cuando ha aumentado en un 30-40% el precio del pan, la fruta y verdura. Y estamos tan solo a la mitad de la inflación que se proyecta para el año. Por eso, yo soy fanático de las buenas actividades, las buenas iniciativas, y sobre todo cuando estas son gratuitas. Y este sábado, desde las 3 de la tarde, en el Centro Cultural de San Antonio, hay una actividad gratuita que es el primer encuentro andino y latinoamericano de San Antonio. Las bandas Supay, Grupo Espiga, Árbol Rojo, Dúo Barro, Suma Camaña, Dúo Huesteche, Pasión Andina, Litoreño, Fragmento y Canto Libre, se presentarán en forma gratuita este sábado desde las 3 de la tarde en el Centro Cultural de San Antonio. Y eso es una invitación para toda la familia, para toda la comunidad, porque no solamente lo pasa bien, sino que además apoyamos la cultura que es nuestra, de nuestros pueblos, y que además nos hace vibrar y bailar tan lindo.
0: Lindo. Y gratuito, ¿ah? Esto va a ser en San Antonio.
1: Cuénteme. Así es, y hoy, ¿ya? Hoy también tenemos panorama.
0: Ah, ya.
1: Sí, a las 7 de la tarde, actividad gratuita también en el Centro Cultural de San Antonio, porque es parte del mes, de la red de salas de cine, ya. Va a haber una función del clásico Ridley Scott, una película fundamental para la ciencia ficción y el cine de culto, así que esa invitación también está abierta el día de hoy, a las 7 de la tarde en el Centro Cultural.
0: Bueno, buenos panoramas se vienen, ¿ah? Para hoy, para la semana, para el fin de semana. Estuvimos viviendo los patrimonios el fin de semana pasado. ¿Qué más tenemos, Jorge Brito, diputado, a esta hora con nosotros?
1: Mire, yo sé que la carnaval se escucha en todo el litoral y es el turno también de Cartagena, que en Cartagena hay dos exposiciones re lindas. La primera, la Feria de Emprendimientos Locales, porque hay mucha gente de Cartagena que está haciendo cosas muy bonitas, productos únicos, creaciones propias, algunas artesanías, sorpresas, y la Feria de Emprendimientos Locales en Cartagena, que funciona en la Plaza de Armas, está desde el pasado 2, desde el martes, hasta el 6, que es este día sábado, entre las 10 de la mañana y las 5 de la tarde en la Plaza de Cartagena, donde también hay una exposición, la Expo Cartagena Emprende, es en el Molma Arauco San Antonio también. Esta actividad permite que muchos emprendimientos de la zona puedan tener sus puestos de venta, así que eso también está ocurriendo esta semana en el Mall Arauco San Antonio desde las 10 de la mañana, Expo Cartagena Emprende, que es una iniciativa del municipio junto con los programas de apoyo a emprendimiento e innovación.
0: Qué bien, Expo Cartagena Emprende. Para estos días también un aplauso para Cartagena y todos los amigos emprendedores que van a participar. ¿Qué más tenemos, diputado Jorge Brito, a esta hora, 1:25 PM?
1: Mire, estamos dándolo todo en todos los frentes. Éjale. Es importante que a pesar de los problemas que vive el país o que podamos vivir como familias, también podamos darnos un momento para compartir. Por eso estas invitaciones que nosotros hemos querido siempre compartirlo a ustedes, hecho, a toda la comunidad, para que aprovechemos los panoramas, recordar que hay quienes trabajan todo el año para venir tan solo unos días allí a donde nosotros vivimos. Es nuestro deber cuidarlo, protegerlo, pero también disfrutarlo.
0: Diputado, redes sociales para ubicarlo y enviar a lo mejor también algún panorama, alguna necesidad que tiene la ciudadanía y que ustedes le pueden ayudar.
1: Mira, es en Instagram, @coquebrito, @coquebrito. En TikTok, Coque Brito 90, COKE, Coque Brito 90, en el Facebook, Jorge Brito Diputado, y también, por supuesto, al correo electrónico. Cuando es un caso delicado, hecho, ya, lo mejor es el correo, porque a veces, como entro acá en las discusiones de Hacienda,
0: me imagino.
1: Hasta que se nos quemen las pestañas, a veces las redes sociales se me puede pasar algún mensaje importante.
0: Exacto.
1: Si es así, entonces le pido, por favor, deme una oportunidad, mándeme un correito a jorge.brito@congreso.cl.
0: Excelente, excelente. 1:26 PM, agradecer siempre el tiempo que se toma para conversar con nuestros auditores del Litoral Central a través de nuestras dos señales, 90.5, 95.7. Don Jorge Brito, diputado, gracias.
1: No, gracias a usted, hecho, por la buena onda de siempre, a todas las pechoncitas, también a los carnavaleros, carnavaleras. Gracias por ser como son, gente alegre, de esfuerzo, motivada, solidaria, buena onda, y que por supuesto hay que siempre salir adelante. Es un honor poder estar junto a ustedes.
0: Chau. Gracias, diputado.
1: Chau.
0: Un abrazo grande para nuestro diputado. Conversando con Radio Carnaval, diputado Jorge Brito.
2: En su Radio Carnaval son las 13:00 con 27 minutos.

0: Adiós, adiós, que te vaya bien. Adiós, adiós, que te vaya. Chao, pitufa. Saludos, Gladys, ahí está.
1: Un cariñoso saludo para Jorge Brito, ya que hacía tiempo que no lo escuchábamos. Así que de parte de la señora Gladys, una de las Betoncitas.
0: Un abrazo.
1: Que lo acompañó en la campaña.
0: Besito,
1: un cariño abrazo a la familia.
0: Antonio Caja, ¿cómo está el puerto adentro? Ahí, ¿cómo está la,
2: Ya, Mecho, te cuento.
0: Cuénteme.
2: Buenas tardes, Mecho. Y Antonio Caja reportando.
0: A la horita.
2: En este lindo y hermoso puerto de San Antonio, que está nubosidad parcial.
0: Okay.
2: Un saludo para usted, amigo mío, para la DJ Candy.
0: Ya.
2: Para mi señora Soledad Cairo, amigo, un besito para ella, que está en la casita. También para el amigo Tomás, para el amigo Móvil Pan. Para mi hermana María García, que está también en su casa, un besito para ella
0: María
2: también.
0: García.
2: Y para todos los carnavaleros, carnavaleras, bechoncitos y bechoncitas. Y para el amigo Rodrigo
0: de Rodrigo
2: también ahí adelante.
0: ¿Cómo lo pasó en el cumpleaños? ¿Cómo lo pasó en el cumpleaños? Cubierto, litoral central cubierto. ¿Cómo está el Quisco? ¿Cómo está el Quisco, chiquilla, chiquillo? Mándenme. Sí, Moni Algarro, ¿cómo está por allá?
3: Hola, Mari, y el garrobo está nubladito, pero está rico como el día. Rico, rico, rico. Feliz jueves.
0: Gracias, que le vaya muy bien. Feliz jueves, Moni, Moni. Un abrazo grande.
4: Acá está nublado, profe, ñole.
0: Está nublado hoy, ñole. Está nublado, ñole. La Irene, mientras hace algunos trámites. Adelante, Irene.
5: Mira, besito, voy en la micro. Voy a hacer un trámite con permiso de mi jefe.
0: Ya.
5: Y el chofer donde voy va a todo ritmo con la carnaval.
0: Oye, el chofer nos mandó un video donde el chofer está a todo ritmo con la carnaval. Becho, soy Fabiola de Las Cruces. Quiero ir al casino Enjoy. Ok, está anotada, no hay problema. Solo llegar con el carnet.
6: Vete de una vez.
0: Ya te ganaste la entrada. María, Marita, Angélica.
7: Hola, mi querido, besito, yo por aquí.
0: Ya.
7: Un poquito tarde, pero siempre escuchándote, mi becho.

0: que tenga linda tarde.
1: Igual, un abrazo.
0: A la Mari de Pudahuel.
1: La Mari de Pudahuel.
2: Besito, besito, aquí en la cruz está nublado, había solcito, pero ahora está como yéndose nuestro solcito.
1: El sol, oiga, se quiere poner más helado que la que. Está helado, está helado, bicho, bicho, está helado.
3: Oye, ¿qué una monía?
4: No tenemos. La silla está nublado. Hay mucha neblina.
1: Precaución, parte alta. Un abrazo grande. Pamela, ¿cómo está allá, Lagunilla?
5: Hola, hola, soy Pamela de Lagunillas.
1: Hola.
5: Que tengan una bonita tarde.
1: Pamela,
5: aquí en Lagunilla estaba súper lindo en la mañana. Ya, había harto solcito.
1: ¿Y ahora?
5: Y ahora como que se está nublando, no. Pero no hace ni un frío, nada, nada.
1: Ya, no está helado.
5: Está súper rico.
1: Ya, ok, está rico, rico,
5: Buena
1: rico.
5: Buenas tardes, saludos desde Lagunilla.
1: Gracias, Pame, saludos grandes para ti.
4: Paso el dato, vayan al kiosco de Jimmy Jamé.
1: Ya.
4: Tiene todos los sobres del Mundial.
1: Oye, tengo que ir a buscar los sobres.
4: Sí. Y si tienes suerte, te sale la lámina al becho becho.
6: Si tu corazón se enamora.
1: Oiga, Leito Roja, usted me tenía unas cositas de interés.
7: Sí, pero ¿no antes cómo se llamaba la amiga que iba en la micro?
1: A la Irene, la bonita.
7: ¿La Irene? Pare chofer, que la Irene se cayó de guata. Pare chofer,
1: Irene se cayó de guata. Y ahí a ratatán.
7: Irene se cayó de guata. Siga, chofer, que ya la recogimos. Siga, chofer. Oye, tantos amigos de la locomoción colectiva que nos escuchan a esta hora de la tardecita.
1: Un abrazo grande.
4: Oye, pero tienes que comprar las láminas para un ñañito.
1: No, si yo ya deposité ya. El cabro chico me pidió lámina.
0: No, no es chiste, Leito.
1: Llegó el Leito. La Ingrid, ¿ya? Le encanta cuando llegas tú a contar humor, dice.
7: Le gusta el humor. Gusta el humor distinto, el humor diferente.
1: Sí,
7: Mauricio, bueno.
1: Espera.
0: 20 lucas, por favor. Estoy terrible acá. No tengo ni un 20, de hecho, perdón. Acá en la feria se nubló muy.
1: Ya, se nubló.
0: Estaba rico en antes, pero ahora se nubló.
1: Se nubló.
0: Hay un sol espectacular, pero se nubló.
1: Oh, se nubló. Dígame, Leito, ahora sí.
7: Ya que nos mande la cuenta Ruth y le vamos a hacer un depósito.
1: No, pues ¿no? Sí, no, señor. ¿Ah?
7: No, pues yo decía que nos mande la cuenta Ruth y entre todos los auditores le hacemos.
1: Ah, ya.
7: Imagínate, 500 pesos cada uno y le hacemos una luquita porque está haciendo un peso. No,
2: bueno. Llegó mi Leito, mi pollito.
7: Mira. Manuela. De las Cruces. Saludito, llegó. Manuela.
1: Llegó mi Leito.
2: Llegó mi Leito, mi pollito.
7: Irene, ¿qué dice? ¿Que se cayó el?
8: No, besito, yo no me caigo, yo me afirmo bien. Leito Roja, yo ando bien avispaita, no para nada.
4: No se cayó. Dijiste, deposité y se puso a temblar. Dijiste, deposité y se puso a temblar.
1: Oye, ¿tembló en la mañana?
7: Es que ha estado temblando mucho y nosotros le hemos dicho a nuestros auditores, hay que estar preparado, no olviden lo que pasó en el año 85, los que estaban vivos en el 85. Recordarle el terremoto que fue con epicentro para el sector de Navidad. Yo tengo conocidos que incluso comentaban que la tierra se abría.
1: Sí, es verdad.
7: Y caían incluso los animales en las grietas.
1: Uy, complicado el tema, ¿no?
7: Sí, para el sector de Navidad de Rapel, ¿cierto? Navidad, ahí donde está el viejito Pascua.
1: Sí.
7: Usted conoce al viejo Pascua, ¿no? De ahí de Navidad.
1: Sí. Lo conozco, sí. Una vez fui para allá y... ¿Ya? Y lo vi ahí, me encontró y me dijo, te tengo un regalito.
7: Te tengo, no, te dijo así.
1: Te tengo un paquetito.
7: Eso te dijo.
1: 1:35 a esta hora, junto a la carnaval.
9: Mauricio, pregúntale qué pasa con la Camilita Flores, po. Pregúntale, porque se está como quedando, pasando colado.
1: Dos cosas que pasan. Leo me va a poder... Sí,
7: es que andan todos jugando ellos, por los que están preguntando, andan jugando a la escornilla.
1: A la escornilla.
7: ¿A dónde está, niña? No está, niña.
10: ¿Me mandas el audio, porfi?
1: ¿Qué quiere que le mande?
7: El audio.
10: Hola, becho. Buenas tardes.
1: Hola.
10: Por acá, por Cartagena.
1: Hola.
10: La Maricón George.
1: Maricón George.
10: Oiga.
1: Dígame, Maricón George.
10: Está nublando el sol, pero salió un poquito viento.
1: Oye, ella es Maricón George.
7: Mira.
1: Maricón George.
7: Mira.
1: Maricón George. Maricón George.
7: Sí.
1: ¿Sabe para dónde vamos, cierto?
7: Sí.
10: Les quiero mandar un saludo a todas mis adultas mejores.
1: Mira qué lindo.
10: De el nombre No Me Olvides Cartagena. Mira, están no. feliz porque llegó una nueva socia. Alegre, divertida.
1: Ah, qué buena.
10: Joven, buena moza y campeona de cueca.
1: ¡Ájale!
10: Eso es para que sepa todo Cartagena. Que hay grupos adultos mayores que a uno la reciben con los brazos abiertos. ¡Viva Cartagena! ¡Viva mi grupo! ¡No me olvides Cartagena!
1: ¡Qué lindo!
10: Besito a toda la concurrencia. Gracias por tener un locutor maravilloso. Un abrazo grandote.
1: Gracias, Mari.
7: Mauricio, están haciendo grupo aparte de las Bechoncitas, no, pues paralelos.
1: Ellos son de cueca. Ellos son de cueca.
7: Por eso, pero es son agrupaciones paralelas a tus Bechoncitas.
1: Pero son
7: yo sé con quién perdí contacto, con las Lauchitas. Oye, no sé qué pasó con las Lauchitas.
1: Es que te perdiste.
7: Se perdieron las Lauchitas.
1: Tú te perdiste y ellas se perdieron.
7: Exacto.
1: Leo, ¿me vaya a poder leer lo que me trajiste o no?
7: Sí, pero algo nomás, pues vamos a alcanzar a leer algo, ya que están llegando tanto mensaje.
1: Ya.
7: Y lo que estaba pendiente para nuestros auditores, conoce los alimentos que aportan la mejor vitamina para este invierno.
1: A ver, ¿cuáles
7: serían?
1: Vamos
7: a dar un poco de antecedente. Hay frutas, verduras, pescado, legumbres. Mira. Son claves para enfrentar el frío con más salud y menos resfríos.
1: Ajá.
7: Mira, por eso expertos comparten una guía clara y simple sobre los alimentos que aportan vitaminas más importantes del invierno, cómo sumarlo fácilmente a la alimentación. O sea, dan tips cómo sumarlo a la alimentación. Durante el invierno, una buena alimentación se vuelve fundamental. Las bajas temperaturas junto al alza de las enfermedades respiratorias exigen un refuerzo nutricional que ayude al cuerpo a mantenerse fuerte, activo y con energía. Según cifras del Ministerio de Salud, las consultas por infecciones respiratorias aumentan en un 187% entre el mes de enero y mayo. Mira, ya. Y un 215 en lo que es el mes de junio, julio, agosto y parte de septiembre.
1: Ya.
7: Siendo mayo el mes más crítico, ya lo pasamos, que fue mayo.
1: Sí, me imagino.
7: Aunque los pics de temperatura igual o bajas temperaturas han ido variando, ¿cierto? El invierno aún no termina. Cada semana trae un clima distinto y estos cambios bruscos de temperatura siguen siendo un factor que puede gatillar nuevos resfríos, ¿cierto?
1: Exacto.
7: Ante este escenario, expertos comparten una guía simple y práctica de alimentos que entregan las vitaminas esenciales para enfrentar esta temporada, en realidad, y las bajas temperaturas. Una buena alimentación no solo ayuda a sentirse con más ánimo, también fortalece el sistema inmune, cuida la piel, mejora la salud en general. Hay muchos alimentos que están al alcance y puede marcar la diferencia en cómo vivimos en invierno.
1: Ya. Qué buena.
7: Exacto. Es por eso que invitamos a planificar, ¿cierto?, la alimentación, como por ejemplo, con sopas, guisos, cremas, verduras, son excelentes para tratar de formar vitaminas saludables para nuestro organismo, incorporando, ¿cierto?, como te decía, frutas, verduras de estación, es lo más económico y lo más sabroso. Mientras más color tenga un plato, más nutrientes estarán sumando. La idea es consumir al menos 5 porciones al día, 3 verduras y 2 frutas de diferente color. Agregando, por ejemplo, mira, los aliados del invierno y alimentos ricos en vitaminas que son claves. Dentro de los cítricos.
1: Los cítricos, ya están, vamos a los cítricos.
7: Están con los cítricos, la naranja, la mandarina, el limón.
1: Uy, qué rico.
7: Altos en vitamina C que fortalecen el sistema inmune.
1: Ay, qué rico.
7: Y mejoran la absorción del hierro, ideal para prevenir resfríos.
1: ¿Esos son, me dijo, me lo puedo
7: los
1: repetir?
7: Los cítricos.
1: ¿Me puede repetir los productos?
7: Naranja, mandarina y limón.
1: Naranja, mandarina y limón, los cítricos te pueden ayudar. Bien.
7: También están las espinacas, acelga y el brócoli. Usted que come tanto brócoli y dispara de noche.
1: De día también.
7: Sí, ricos en vitamina A, C, K, y minerales como ácido fólico, además de antioxidantes que protegen las células, ayudan a mantener la piel, la vista y los huesos sanos.
1: ¿Viste?
7: Espinaca, acelga y brócoli.
1: Repítemelo, por favor. Espinaca,
7: acelga
1: y brócoli. Y el coliflor también. El coli.
7: Mauricio.
1: Que me encanta.
7: Espinaca, el coliflor, acelga y brócoli.
1: El brócoli viene del coli.
7: Es que puedo ir más adelante. Vamos avanzando.
1: Oiga, eso me gustó del tema de la piel. Mira. Exacto. Ayuda a la piel, a la vista.
7: A la vista.
1: Mira.
7: El huevo.
1: El huevo que comemos todas las mañanas.
7: Sí, aporta vitamina D, B12, esenciales para el sistema nervioso, la energía y el buen funcionamiento cerebral.
1: Qué bueno.
7: O sea, vaya a tener un buen cerebro.
1: Estoy mejorando.
7: Te va a crecer la cabeza, Mauricio.
1: Por eso que.
7: De tanto huevo te vaya a poner. Ramón.
1: Desde que estoy comiendo huevo, como que la mente me empezó a hacer otra.
7: Mira, Mauricio, nosotros vivimos en la actualidad en un sector costero.
1: Sí,
7: la costa. Porque todo el litoral tiene una costa un tremenda. Un litoral
1: maravilloso.
7: Exacto. Y acá es muy importante los pescados.
1: ¡Ah, qué rico!
7: Pero los pescados grasos.
1: Ah, ¿cómo eso?
7: ¿Cómo cuál?
1: ¿Cómo cuál?
7: El salmón.
1: Ah, mira.
7: El jurel.
1: El jurel.
7: El atún. Contienen vitamina D. ¿Se acuerda que yo le decía?
1: Del sol.
7: Venga para acá y tomemos un poquito de sol.
1: Cuando hay, pues.
7: Exacto. Claro. Además, aportan omega 3, que fortalece los huesos, combate la inflamación, entregan beneficio a la salud cardiovascular y ayudan a prevenir estados de ánimo bajo.
1: Qué buena.
7: O sea, usted se come un salmón, un jurel o un atún.
1: Ya.
7: Y su ánimo va a estar por las nubes.
1: ¡Ay! Voy a comerme un jurel. Estoy jurando.
7: Alcanzamos, ya nos queda muy poquito.
1: ¿Ya?
7: Los lácteos, importante los lácteos.
1: Ah, buena.
7: Hay que tener, sí, mucho cuidado. Personas que tienen cálculos renales.
1: Sí, el lácteo.
7: O
1: sí.
7: Producen cálculos renales en forma natural. El calcio y obviamente los lácteos aportan al tema de los cálculos renales.
1: Hay que
7: sacarlo.
1: Entonces
7: hay que, no sacarlo, pero sí medirlo.
1: Sí, eso sí.
7: Porque el lácteo, como por ejemplo la leche, el yogur, el queso fresco.
1: Ya.
7: Mira.
1: Queso
7: todo igual lo que encontramos en los valdivianos.
1: Oh.
7: En los valdivianos, el queso fresco, el yogur, la leche.
1: ¡Ah, oh, qué buena!
7: ¿Qué tiene? Rico en calcio, vitamina D. Mira, nuevamente vitamina D. La vitamina B2.
1: Buena.
7: Que mantiene los huesos fuertes.
1: ¡Uy, qué rico!
7: Igual que el DJ que anduvo de reemplazo el otro día. Tenía muy que andaba fuerte de los huesos. Había un olor a mata aquí. Ah, bueno.
1: Ya ahí.
7: Que mantiene fuerte los huesos, ayuda al metabolismo, mejora la energía en general con estos alimentos.
1: Qué buena.
7: Ya, la leche, yogur, queso fresco.
1: Los lácteos.
7: Exacto. Hay que también aportar frutos secos y semillas.
1: Eso me gustó.
7: Sí.
1: Eso me gustó. A ver,
7: por ejemplo,
1: ¿cuál?
7: La nuez.
1: La nuez.
7: La linaza.
1: La linaza.
7: Linaza, Mauricio.
1: Ah, ya. Linaza.
7: Linaza. La chía.
1: La chía, pura chía, ¿no va?
7: ¿Cómo?
1: Con pura chía, ¿no?
7: Pura chía.
1: Pura chía, ¿no? Pura chía.
7: Dice, bueno, en fuente de vitamina E, selenio, antioxidante que protege las células del daño y favorece una piel saludable.
1: ¿Qué tiene que ver la selena acá?
7: No, selenio.
1: Ah, selenio.
7: Sí, dije. Mauricio, ve que la gente se va a confundir.
1: Ya.
7: Se lo voy a
1: leer
7: nuevamente.
1: Por favor.
7: Frutos secos y semillas. Como por ejemplo la nuez, la linaza, la chía.
1: Ya.
7: Bueno, en fuente de vitamina E, selenio, antioxidantes que protegen las células del daño y favorece una piel saludable.
1: Mira.
7: Ya, nos vamos a otra verdura.
1: ¿Otra más?
7: Sí, la zanahoria, el zapallo y el camote.
1: Ah, me encanta la zanahoria.
7: Tú soy camote.
1: El zapallo también y el camote, como camote que soy.
7: Aportan vitamina A. Beta carotenos y fibra, fortalece la salud visual.
1: Mira.
7: Y ayudan a regular el tránsito intestinal.
1: Sí. Por eso intestinal. Que yo cuando como zapallo paso en el baño.
7: No, y tú cuando uno va para el campo, ¿has visto alguna vez un conejo con lentes?
1: No,
7: ya, porque no,
1: comen zanahoria y comen zapallo, te lo comen en medio zapallo.
7: Oye, DJ.
1: ¿Qué?
7: No, el DJ. El móvil pan no se vaya a confundir.
1: Ya.
7: ¿Por? La zanahoria para el tránsito intestinal, para regular el tránsito intestinal.
1: Ya, pero
7: hay que comérsela.
1: No sé. Ya no sea pesado.
7: No se vaya a equivocar.
1: Sí. Oye, ¿qué más tiene?
7: Las legumbres.
1: Ah, eso me gustó, la legumbre. Sí,
7: a ti te gusta. Oye, por ti comerías poroto todos los días, Mauricio.
1: Garbanzo, me encanta.
7: Claro. Bueno, las legumbres, como por ejemplo las lentejas, los porotos y los garbanzos, son ricas en vitaminas del complejo B. Ya, por eso a usted le gusta el Wonder, po. Por eso, del complejo B.
1: Con la completa.
7: Están en la B. Están acomplejados en la B.
1: Hasta acá las noticias, gracias por todo.
7: Bueno, ricas en vitamina del complejo B, ¿cierto? Son las legumbres como las lentejas, poroto y garbanzo, fundamentales para producir energía, reforzar el sistema inmune y también aportan fibra, hierro y proteína vegetal.
1: Mira qué bueno.
7: Sí, es que Mauricio, ¿sabes por qué me río, no?
1: Qué bueno, dígame por qué se río.
7: Porque usted cuando come lenteja, poroto o garbanzo,
1: ¿ya?
7: Va caminando,
1: ¿ya?
7: Y va botando precisamente... el complejo B en el camino.
1: Está chistosito.
7: Se le va cayendo el hierro a medida que va caminando y la fibra. Sí.
1: Me gustó.
7: La fibra le queda más marcadita en los calzoncillos.
1: Bien
7: según
1: pesadito.
7: Lo que dijo DJ Candy. Mauricio.
1: ¿Por me lo pueden sacar de acá del
7: qué
1: estudio?
7: Qué importante esto de la buena alimentación.
1: No, buenísimo, me encantó todos los temas. Después podemos recordarlo. Porque
7: sí, no, otro día lo recordamos, porque esto estaba pendiente, pero por tiempo no lo habíamos hecho.
1: Pero ahora que tenemos un poquito más de tiempo, igual sí, nos
7: a
1: pasamos.
7: A ver qué opina rápidamente, ¿qué opina la gente?
1: ¿Qué opinó usted de todo esto de lo que estábamos hablando?
7: ¿Te apuesto que...?
11: El camote llega a las 4:15. Oh.
7: Lo vamos a mandárselo, se sí, lo vamos a mandar para que
11: el camote llega a las 4:15.
7: Se lo vamos a mandar.
1: Se lo vamos a mandar.
7: Sí, sí. Reenvíe ese mensaje.
1: ¿Podemos cambiarle, Oscar, el pesadilla de nuevo?
7: Sí, sí, ya dejo de ser simpático.
11: Yo comí muchos alimentos que contienen fierro. El otro día fui al baño y dejé la taza del baño llena de óxido.
1: Manuela, ¿qué le pareció?
12: O sea, que se le cae el apellido a pecho cuando come legumbres.
1: Qué bueno.
7: Mira cómo está pasando.
13: Pecho. Oye, ese caballero tiene una voz que cautiva. Ay. Una voz bien linda. A mí me gustaría que me cantara Mari es mi amor. Pero
1: Mari,
13: al oído.
1: Ah, lo vi.
13: Tiene una voz. ¿No puede? FM.
7: Ah, ¿no quiere un Berlín de la Ligua la señora Mari también? ¿Ah? Oye, Mauricio.
1: Dígame.
7: Mejor no ya. Sí, sigamos con los mensajes de nuestros auditores porque es importante saber la opinión.
1: Sí.
7: Si es que les parece bien que nosotros estemos opinando de este tipo de cosas.
1: Vamos a ver.
14: Ya, por leíto, no me asustí.
1: ¿Por qué?
14: No me asusté que se abre la tierra. No me asusté. Porque pero, si yo me tengo que caer, me caigo en tus brazos.
1: ¡Ay! Pero sí es verdad, cuando hay temblores,
7: no, pero si cuando se abre la tierra. Yo estoy contando de lo que pasó en el terremoto del 85.
1: Exacto.
7: Que el epicentro precisamente fue para acá, para el sector para del litoral.
1: Claro.
7: Ya en el sector de Navidad, ¿cierto? La tierra se abría.
1: Exacto, exacto.
7: Se abría, exacto, se hicieron ya. Grietas.
1: Tranquila, Rosita. Tranquila.
14: Yo me caigo en una grieta.
1: Aquí está tranquila, aquí está tranquila.
7: Yo hace rato que no me caigo en ninguna zanja, así que no me estén tentando. No me estén tentando, mira que hace rato que no.
14: Besito.
7: ¿Qué opina la Blanquita? Yo quiero saber qué opina la Blanquita. Chiquilla.
1: Ya, Rosita, cuídese.
7: La Blanquita le va a subir el tema.
15: Hola, buenas tardes, Becho, Leito Roja, ¿cómo estás?
1: Aquí estamos.
15: ¿Cómo estás, amigo? Muchas bendiciones para usted. Aquí en Placilla estaba lindo sol.
1: Ya.
15: Había solcito, pero ahora se nubló.
1: Ya, sí,
15: pues tuve que pintar la ropa porque si no se me iba a poner helado.
1: Hay que entrar la ropa.
15: Ya, estoy escuchándolo. Cuídense.
7: Yo pensé que no iba a hablar de los alimentos, la Blanquita.
15: Saludos a la Candy, estaba muy buena la música. Y muy buena todo lo que hicieron hoy día.
1: Gracias.
15: Nos estamos viendo. Chau.
7: Sí, le gustó. Sí, pero yo pensé que iba a hablarme de la alimentación, de los alimentos.
1: Te mandó un limoncito. Dijo, llévele este limoncito al Leo Roja.
7: ¿Ya?
16: Sí. Y Leito, importante lo que estás diciendo sobre todos esos alimentos que hay que consumir para mantenerse bien.
7: Eso es lo que
16: los huesitos
7: yo.
16: Y todo lo demás. Así que está bien eso, Leito, mi pollito regalón.
1: Ya tenés.
7: ¿Quién fuera pollito para chuparle esos huesitos? ¿Se acuerda que sí, los piropos ahora ya no se pueden
17: ocupar? Sí, Leito. Yo pasé el terremoto del 85. Ya. Muy asustada, se abrió la tierra. Estábamos en un paseo en Peña Flor. Ya. Se me perdieron mis hijas, imagínese. Gracias a Dios las encontré. ¿Cómo? Pero fue terrible ese terremoto.
1: Ah, ya, sí, fue.
17: Qué gusto escucharlo, Leito. Me faltó el Inocencio.
1: No.
0: Que Leito lo que dijo, está bien. Le mando mi cuenta a Ruleito, papá. De hecho, yo le mando mi cuenta a Ruleito.
7: ¿Viste? Ya. Claro, imagínate, le hacemos una vaca entre todos.
1: ¿Nos vamos?
7: Sí, pues.
1: Nos vamos.
7: Mauricio, mira, 500 tú, 500 yo, ya es una luca. Otro auditor, 500 más, luca y media. Otro 500 más, son dos lucas.
1: Tengo hambre.
7: Sí, pero no hablemos de comida. ¿Sabes por qué?
1: ¡Mira! Eso es beterraga.
7: Eso es beterraga, pero no sé con qué. La Marianela
1: parece con cebollita.
7: Nos envía una foto, ¿cierto?, de beterraga que precisamente fue nombrada, ¿o no?
1: Sí,
7: sí, a ver, ¿dónde estaba?
1: Pero con cebollita parece.
7: Frutos secos, zanahoria, camote, legumbre.
1: Oye,
7: no sale la beterraga aquí.
1: Pero sirve igual la beterraga.
7: Sí,
1: es muy, muy útil la beterraga.
11: En Nueva Aurora también tembló.
1: Oye, mira, beterraga. La beterraga es muy...
7: ¿Qué vitaminas tiene la beterraga?
1: Beterraga.
7: ¿Qué vitaminas beterraga tiene?
1: La beterraga, ahí está, Leito, dice... la beta vulgaris es una especie perteneciente a la subfamilia de los betoidoia, de la familia... Ah, pero tiene un nombre medio raro. A ver, ¿cuáles son los beneficios? Aquí tienen los beneficios, ahí está. Rico en nutrientes, antioxidantes, nitratos naturales. ¿Qué más puede? Mejora la presión arterial.
7: Mira, Mauricio, cómo beterraga, Mauricio.
1: Aumenta el rendimiento deportivo.
7: Para que deje de ser crónico.
1: Mira,
7: para que deje de ser arriba a la vida, crónico.
1: Mira, protección antioxidante, muy buena.
7: Contiene betalainas.
1: Betalainas. Mira, pigmentos que combaten los radicales libres. Oye, qué buena. Mira, pero esa, ¿sabes
7: pero
1: qué?
7: Ahí está hablando de política, po.
1: No,
7: Partido Radical.
1: No,
7: libre,
1: hombre, no. Apoyo hepático también, favorece la digestión. Pero por eso que, mira, yo, ¿te acordás que el otro día te conté que comía?
7: DJ Chetumé, po.
1: Que comía.
7: Come beterraga y parto.
1: Pasa al baño.
7: Sí, po, al tiro.
1: Ojo,
7: al tiro.
1: Hay personas que dicen, oh, comé beterraga y me sale el rosquito todo.
7: A mí me pasó porque en una oportunidad yo estuve complicado con el tema de los cálculos renales, Mauricio.
1: Ya. Sí.
7: Y se me olvidó, ¿se acuerda? Que sí, andaba muy complicado y usted también ha estado en la misma situación.
1: Sí.
7: Pero me pasó que después de haber comido beterraga se me había olvidado de que había comido beterraga.
1: Correcto.
7: Y fui a orinar.

0: Leito.
1: Nos vamos retirando, se nos viene la música del norte, con el latido ranchero que parte a eso de las 14 y fracción. En el día de hoy no se le menee la sintonía, porque a eso de las 16 horas llega el delivery musical. Es el toque, el alterito, el estelar de la tarde. No se mueva, 95.7 FM y 90.5 cubriendo todo el litoral central. Saludos a Melipilla, saludos a los amigos de Navidad, aparte de Casablanca, que también le damos cobertura. Saludos a todos nuestros auditores, que tengan una feliz tarde.
0: Chao, chao, cuídense, que les vaya bien.
2: Hablando en serio, la ensalada de penca tiene muchas propiedades. A las 4 llega mi compadre Yanni.
0: Ok,
1: ahora es tu compadre.
0: Chao. Ya,
1: ahora
0: chao.
1: El compadre.
0: Chao.
2: Ya, chao.
0: Oye, Marianela.
3: La beterraga, las personas que tienen anemia se la recetan comérsela cruda, hecha jugo con jugo de naranja. Eso sube, arregla la sangre.
0: Sí. Estos son comentarios buenos.
1: Sí, yo, eso, ¿no? Y usted saca cada rato al Oscar. Por...
0: Mira,
1: la beterraga, para hacer un juguito natural,
0: rico.
1: Queda muy bueno. Beterraga, zanahoria y naranja.
0: Es rico.
1: Queda, pero espectacular.
0: Debe ser amargo, pero muy
1: bueno. No, es bien dulce. Bien sabroso, porque la naranja le aporta el cítrico perfecto. La beterraga, recordemos que es dulce, y la zanahoria también. Entonces queda una mezcla, pero perfecta. Un día podríamos comprar de este tipo de cosas y la licuamos bien nomás. Y nos tomamos un juguito de la mañana.
0: Gracias, Marianela.
3: Porque a mí me la dieron mucho cuando era chica, porque tuve principio de anemia.
0: Mira, mira qué bien. Manuela, gracias por tu comentario también.
4: Ja, ja, ja, ja. Ah, buena, pollito, Leito. Leito, pero la beterraga no le hace bien a los diabéticos porque es demasiado dulce.
1: Muy dulce, sí.
0: Ojo,
1: sí.
0: Ojo ahí. Sí. Chao, Leito.
1: Ya, cuídate.
0: Que le vaya bien, ¿eh?
1: Ya no voy a tirar al Oscar de nuevo, ¿no?
0: Ya.
1: No, pues ya, sí.
2: Ay, por último, ñañito y cupo.
0: Chao.

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1: En su Radio Carnaval son las 13 horas con 59 minutos.

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1: 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Esta es la hora. En la Carnaval ya son las 14 horas con 4 minutos.

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0: Esta es la hora.
6: En su radio regalona ya son las 15 horas con

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2: En su radio regalona ya son las 15 horas con 3.

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3: Esta es la hora.
4: Esta es la hora en la Carnaval, 16 horas con

0: trabajar, oye. Han de trabajar, oye.
1: Tequila. Tequila.
2: 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Así que disfrutarás diversión, entretención, saluditos, mensajitos, noticias, copuchas, chistes y toda la buena onda que ya tiene preparado el equipo. 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Es único y grande nuestro. ¿Qué más? El regalón de las municipalidades.
1: Único grande nuestro.
2: Janito Panchetti Scott.
1: Muchas gracias.
2: Adelante estudio.
1: Gracias, don Jimmy. ¿Cómo están ustedes? ¿Qué tal? Muy buenas tardes. Bienvenidas y bienvenidos a la Estelar Toque lo Altirito de la Radio Carnaval FM en este jueves 4 de junio. Son las 4 de la tarde, ya con 13 minutos. Aquí estamos arrancando en vivo y en directo la programación estelar de la número 1, la programación estelar de la Radio Carnaval FM. Nuestro WhatsApp es el más 569-9965-4783, más 569-9965-4783, el WhatsApp de la tarde estelar, el WhatsApp del Delivery Musical de Chile. Bona, bona. Aquí estamos con el Toque lo Altirito.
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1: Ñañito, ya estuviste toda la mañana, ¿no te bastó? ¿No te bastó? Oye, ¿no te bastó estar toda la mañana, Ñañito? Pero vaya a descansar, a dar una vuelta, vaya a tomar aire. Vaya a darse una vuelta a la playa.
4: Ah, ya está entretenido el programa hoy día.
1: Estamos en redes sociales, estamos en el Facebook Radio Carnaval FM, Radio Carnaval FM en el Facebook, Radio Carnaval FM en el TikTok y nuestra nueva cuenta de Instagram, ya que nos borraron la otra. No, y nos tiraron para abajo la otra. Radiocarnaval.cl, radiocarnaval.cl, ahí está nuestra nueva cuenta en Instagram también para que nos comiencen a seguir, por supuesto. Oye, quiero comenzar el programa saludando hoy día a un gran auditor, gran colaborador de este espacio, con su humor, con sus chistes doble sentidos, mi buen amigo Juan Carlito JC, el repartidor de pan número uno de Villa Alemana, el repartidor de pan más mandoneado de Villa Alemana. Oye, JC hoy día está de cumpleaños, así que cantémosle el cumpleaños feliz a nuestra

0: Felicidad. Creo que los panaderos le pusieron una vela en una colisa hoy día para cantarle el cumpleaños. Así que muchas felicidades a JC hoy día en su cumpleaños feliz. Que lo pase bonito.
1: Un brillo, el otro.
2: Este.
0: El otro Instagram, porque nos tiraron los para abajo. Este,
1: ¿no? De hecho, fome, pero es puntual.
0: Oye, ya, pero. Oye. No, oye, pero. Mataste dos pájaros de un tiro ahí. Nadie verá.
3: Yanni, ¿cae agüita o no cae agüita esta semana?
0: No sé. No, yo no soy meteorólogo.
4: Estúpido.
0: No soy meteorólogo. No me atrevería a decir. ¿Ah,
3: oye, Ñañito, ven a buscar los sobres, vaya a perder. Luis Felipe te los va a quitar.
0: Oye, más encima que Luis Felipe se comprometió con el hijo que si hacía un video viral, le iba a comprar 30 sobres para el Mundial. El video se hizo súper viral, lo pueden ver ahí en el Instagram de los hueitos de los Perales. Así que yo creo que ahora va a tener que comprar como 100 láminas más o menos, perdón, 100 sobres para el Mundial.
2: Saludos al mandoneo.
0: Oye, está de cumpleaños, trátenlo con cariño.
5: Oye, soy Chupamedia, el mejor repartidor. Ya me decís lo mismo acá en San Antonio. No, soy el perro si, Chupamedia.
0: Oye, pero si el cariño alcanza para todos.
5: En cualquier momento te hago llegar una coliza.
0: El cariño alcanza para todos.
6: Jimmy, ¿y Ñañito te pagó los sobres?
0: Yo creo que no.
3: Oye, con ese mensaje, JC, perdiste hoy día. Vayan a que echar unos pancitos más a la bolsa.
7: Buena, compadrito, muchas gracias. Oiga, ya sabes, ya, pues. Los perros en el Nightclub que está frente al pabellón.
0: ¡No!
7: Ya. A las 9. Tengo lista a la chiquilla.
0: No, sí.
7: Chiquillo, para los que quieran.
0: Ya le reservaron el Uber a Luis Felipe a la chiquilla a las 5:30. Así que. Una de las chiquillas del Nightclub que traslada Luis Felipe en el Uber ya le dijo ya que hoy día iba a salir más tarde porque estaba el cumpleaños de JC y tenía invitados a los de la radio. Cállate. De todas maneras, Luis Felipe le dijo, no se preocupe si yo voy a estar ahí. Así que se armó el cumpleaños. Anótense nomás, chiquillos, todos los que quieran ir hoy día al cumpleaños de Juan Carlito, ¿eh? Tienen que anotarse aquí. ¿Eh?
1: Compadre Yanni se refiere a su amigo el oso particular, que le gusta que lo abrace y lo bese.
0: Ah, ese es el osito.
8: Ya, pues hombre, ¿qué es lo que te pasa? Que no pones música, malo que haya hablado. Parece que
0: estamos. Oye, estamos. ¡Ay! ¿Por qué borraste el mensaje, viejo?

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3: Esta es la hora.
4: Esta es la hora en la Carnaval, 16 horas con 36 minutos.

0: faltan 15 minutos para las 5 de la tarde, 15 minutitos para las 5 aquí en la número 1, aquí en la radio. ¿Qué más se escucha aquí en la radio Carnaval FM?
1: Hola, hola, ¿qué tal? Muy buenas tardes. Estamos en el programa Tóquilo, sí, Tóquilo al Tirito. Oye, quiero saludar a un gran amigo acá que se llama
2: Luis Olmedo, de Melipilla.
1: De Melipilla. Y el hombre fabrica
2: salamandras para que usted esté calientito.
1: ¡Ale! Mire qué bien. Quiero que lo saludemos con un lindo tema, el que tú estimes conveniente, porque él está acá en mi casa de visita y lo vamos a escucharlo. Adelante, estudio. 90.5. Vale. 90.5, la que más se escucha. Saludos. Adelante, estudio.
0: Podría ser un temita de ese caliente, caliente, o caliente, caliente, o a. Caliente, caliente, o caliente, caliente, y vos, caliente, caliente, o caliente, caliente.
3: ¿Qué tal, Dani? Qué gusto en saludarte. Por acá te saluda el que más te desea. Soy el Osito, acá de Renca, Santiago de Chile. Hola, sintonizando Osito. Cuando se nubló, mandaron nube para acá ustedes de allá del litoral.
0: Sí.
3: Quiero escuchar en este día jueves espectacular, día maravilloso, increíble, los sultanes, el chupete o el biberón, cualquiera
0: el
3: de las dos.
0: ¿El chupete o el biberón?
3: Dani, soy el que más tú necesitas, el que más tú deseas. El Osito.
0: Un abrazo grande, Osito. Ay, mi Osito. Faltan 15 minutos para las 5 de la tarde, 15 minutitos para las 5 de la tarde. Aquí en el estelar de la número 1, aquí en el estelar del Tóquelo al Tirito.
4: Oiga, patrón, sí. ¿A qué hora llega?
0: Ah, aquí estoy.
4: Es sábado, ¿no? Viernes.
0: Aquí estoy.
4: Por esa música parece que sí.
0: Aquí estoy.
4: ¿Se puede decir que luego?
0: Aquí estoy.
5: Está igual, Mayucao.
0: Aquí estoy, aló, aló. Aló. Se nos está cayendo el Fatal Alfa, el satélite.
4: Ay, osito cochinito.
0: Aquí estamos acomodando el satélite, el Starlink.
6: Arriba la antena, correo.
0: El Starlink. Aló. Sí. Sí, 1, 2, 3, probando, 1, 2, 3, probando.
7: Ah. Garuga, un poco tupía aquí arriba en Cordillera.
0: No me digas.
7: Paraíso, Garuga, tupía.
0: Uy, claro.
7: Tupía.
0: Garuga, tupía, arriba en Cordillera. Me mandó un videito ahí, incluso Carlito Herrero. Un abrazo, Carlito.
8: Hola, mi perrito, me había quedado dormido. Hola, Perry. Viejo perro, me quedé dormido.
0: No importa.
8: Recién estoy despertando.
0: No importa, no se perdió de mucho. No se perdió de mucho, compadre. Estamos casi recién partiendo.
9: Ese es mi compadre.
0: Sí.
9: El Osito. El Osito Yogi. Vamos, Bubú.
0: Hola, Bubú.
10: Se te cortó la grabación.
0: Hola, Yogi, claro. Se me cortó la grabación y quedó todo descompaginado. Son las 4:10 recién. Recién las 4:10.
11: Compadre, sácame de una duda.
0: Sí.
11: ¿Es el que más te quiere, el que más te desea?
0: Sí.
11: ¿Es Osito o es caballo?
0: Es caballo. Es una mezcla entre Osito y caballo.
12: Yanni, estuvo rico la reconciliación anoche. No. Dejaste tiritando con el helicóptero y todo.
0: Que se caiga la radio.
12: Oye,
0: que se caiga.
12: Se habrán quedado mis calzones.
0: No, ya, por favor. Y justo ahora no se cayó la transmisión. Justo ahora no pasó nada.
8: Oye, quédate callado, Yanni, que andaba con una amiga en un motel acá en Quilpué. No le voy a contar a nadie.
0: No, tranquilo, yo me voy a quedar callado, no te preocupes. Ojalá no te haya estado escuchando tu señora, no va para allá, para el sur.
13: ¡Ay, ella! ¡La máquina de coser!
0: Ay.
14: Ojalá me lo pudiera reenviar, ya que mi amigo
0: ¿sí?
14: quiere tenerlo de recuerdo para toda su vida.
0: ¡Oh!

0: haciendo cortocircuito ahora en las transmisiones. Sí.
1: Oye, ¿qué me traes?
0: Buena mano con corriente.
1: ¿Qué me traes? Un gato negro. ¿Qué me traes? Un gato.
2: Ya, gran rajada, firma tu antena. Ahí que está saliendo más.
1: Sí,
2: ya.
1: Sí.
2: Tú corre para allá,
1: ¿sí?
2: Firma. ¡Lámpara!
1: ¡Se está cayendo!
3: ¡Sí te vas por
1: pero por rajaza, que se fue de rajada! Pero... se subió a la antena y se fue de rajada.
2: ¡Puro callo!
1: ¡Hasta ahí no ha llegado!
4: ¿Sí? ¡Ay!
1: ¿Ah?
4: ¡Ay!
1: ¿Sí?
4: ¿Quién me habló por ahí?
1: ¿Sí?
4: Escuché... que dijeron caballo.
1: Sí.
4: ¿Aló? Isabella.
1: Saludos, Gonzalo. Gonzalo. Gonzalo.
5: Oh, tranquilo nomás, mira que la transmisión nos ha caído, pero a los hitos se le cayó el jabón.
1: Ahí quedamos, panejito.
0: Ya está, yo sabes, amigo Yanni. O sea, no. Está ahí con las caras ya.
1: Aló. Aló, sí. Aló, sí, sí. Sí. Sí, la Ninosca ya está lista esperando a Luis Felipe. O sea, ya. Tranquilo no va Juan Carlito, porque la Ninosca ya tiene reservado el Uber para la vuelta con Luis Felipe. Tranquilo. Hola. Sí, ya estamos listos.
6: Y después, 20 para las 6 de la tarde.
1: Sí, pues son cosas que pasan.
6: Está gritando carrera para 20 para las 6.
1: Son cosas que pasan, negrito. Vale, vamos a recuperar los 20 minutos.
7: Padrita, no es para presumir, ¿ah? Pero los últimos dos cumpleaños la patrona me llevó al Radisson Resort.
1: ¿Al Radisson? ¿Ya?
7: No me digas. Y al Rosa Agustina.
1: Ah.
7: Y este año.
1: ¿Ya?
7: Me voy al Marca.
1: Oh. Ese panorama está mejor, sí. ¿Ah?
0: Dijo que llevó jabón líquido. No.
8: ¿Cómo salís de fatal que estáis haciendo corte de circuito ahora, desgraciado?
9: Hola, bomboncito, mi corazón.
1: Hola, ¿cómo va?
9: Mi bombón de la tarde.
1: Sí, linda.
9: Lindo, precioso.
1: Oye, qué hermosa.
9: ¿Me puedes poner la canción?
1: Sí. Ah.
9: Sirena de Mar de Guayabas.
1: Ya.
9: Gracias, chao.
1: Listo. Tenemos Sirena de Mar por ahí con el grupo Guayaba, por favor.

0: control, mantención, mantención, mantención, mantención. Parece que no contesto nada, mantención y digo, era repaina la transmisión.
1: Sirena, sirena, ¿a dónde, sirena? Yo, dígale que un casalote no va pagando con cuestión.
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8: Esta es la hora.
9: Esta es la hora en su Radio Carnaval, 17 horas con 6 minutos.

0: 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Cariño a la Mirtita en Villa Alemana. Hola, Mirtita. No se me preocupe por Mirtita linda. Hola, Yanni. Saludos a la radio. Una de Mauricio para vos. Lunática, vale. Un abrazo, maestro.
1: Sí, un temita de... ¿Sí? Ese que le mandé por WhatsApp. Un saludo para Don Paul y Johnny Banchetti.
0: Vale, un abrazo, compadrito. Nos mandó una de Natucha. Él la engañó. Buena esa. Hola, amigo Yanni. ¿Puede tocar, por favor, una canción de Garras de Amor? Báilalo. Saludos de Daniel Jesús desde San Antonio. Un abrazo grande, Danielito. Cariño para ti, querido amigo. Aquí está Garras de Amor. Baila, baila, baila, no. Saludos a Mónica. Hola, Moni. Saludos a Mónica. ¿Cómo se me le oye, Mónica? ¿Cómo se me le oye? ¿Cómo se me le oye ahora, Moniquita? Sí, estamos.

Son las 5 de la tarde, ya con 22 minutos, 5 de la tarde, 22 minutos en este estelar de día jueves 4 de junio. Oye, que se puso helado, niña, hay que abrigarse un poquito porque ya está poniéndose heladito. Hola, Yanito, buenas tardes. Ya, pero Isabelita, bueno, pero es que Isabelita enojada. Está enojada la Isabelita Ábrigo porque dice que no le tocamos las canciones. Ya, bueno, el domingo salen unas canciones re lindas en el carnaval de recuerdo. Oye, sí, igual, a veces le ponemos las canciones. Es que todos los días ponerle a las mismas personas las canciones tenemos que ir variando. Me nos piden tantas canciones aquí que la verdad nos encantaría poder complacerlos a todos. Pero hay algunos se van turnando, un día sí, un día no, para que todos tengan la posibilidad también de escuchar sus canciones. Patricia la Brujita dice que tenga un gratísimo programa junto a todos nosotros, tus fieles auditores. Gracias, Patita. Hola, Yanni. Mi nombre es Inés Riquelme y soy de Santa Julia. Mira, quiero saludar a mi princesa, Pascuala Fredes, que hoy día está cumpliendo 6 añitos. ¡Oh, cosita más linda! Decirle también que es una niña muy amable, cariñosa, alegre y que toda su familia la ama mucho. ¡Qué lindo! ¡Felicidades a la Pascuala Frenes! Hoy día está cumpliendo 6 años.

0: Qué lindo, muchas felicidades, Pascualita linda. La Pascuala hoy está de cumpleaños, hoy día 6 años. Qué rico que la regalone en harto. Muchas felicidades para ti, Pascuala.
1: Hola, mi amiguito Yanni.
0: Hola, ¿cómo le va?
1: Quiero pedir una canción.
0: A ver.
1: Quiero que me toquen una canción de Yolito, La Machaca, por favor. Pero la quiero escuchar al tiro. No después. Ya. Gracias, sí, la no voy a grabarla. Adiós, te amo.
0: Ya, anda corriendo, corriendo, Ricardo, corriendo.
2: Con las transmisiones aquí, con las potos tira, parate la olla. Las
0: potos tira.
2: Seguimos con la transmisión aquí. Tú, improviso acá, el locutor de la radio, que seguimos sí. transmitiendo nosotros acá desde Eso. Radio Carnaval.
0: Carnaval, desde Radio Patrulla en directo. Desde Radio Patrulla en directo para toda la población. Efectivamente.
3: Oye, Natusha, está ya harto buena.
0: Ya. Ya. Oye, pusimos rapidito la machaca antes que nos reten y nos griten. ¿No? Saca. Aquí está Yolito y su combo.

0: echando qué dice.
1: 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Esta es la hora.
2: Esta es la hora en su Radio Carnaval, 17 horas con 34 minutos.

día, tarde de día, jueves 4 de junio. Nos preguntaban si iba a caer agüita en la Dirección Meteorológica de Chile. Dice que podríamos tener algo de llovizna el sábado, madrugada de sábado, mañana de sábado. Algo de llovizna, pero solo eso, dice la Dirección Meteorológica de Chile. No yo, para que después no me echen la talla. Digo al tiro, la Dirección Meteorológica de Chile dice que podremos tener algo de llovizna el sábado por la mañana. La isabelista Abrigo de Peña Blanca, que nos cobra sentimiento. ¿Quiere escuchar a Perales?

0: ¡Déjale! Ya, faltan 15 minutos para las 6 de la tarde, 15 minutitos para las 6. Aquí en la carnaval.
1: Te tengo un cagüín, esta es buena.
0: A ver. ¡Oy, el cagüín que tengo yo! ¡Oy! No sabéis nada, Giovanni, con quién se tomó foto mi compadre Julito Puga allá en La Serena. Con eso te digo todo.
1: No sabéis nada.
0: Ya.
1: ¿Qué Julito Puga en Serena lo vieron. ¡Ah! Corriendo desnudo del Faro hasta Coquimbo. Las focas andaban detrás de él, no sé si por el olor. No saben qué no olía más fuerte, si la foca o el olor. Se creía rico corriendo con la, por la costanera.
0: Con los coquimbanos.
1: No le digáis que te dije yo.
0: No, tranquilo, estaba con los coquimbanos que corrió hasta Coquimbo, dijo.
2: Es que está tranquilo, nomás. Sí, tranquilo.
0: Tranquilo, perrito.
2: Ok.
0: Ya, oye. Buenas tardes, amigo Yanni. Me puedes saludar, soy Juanjo Guerrero y voy viajando de vacaciones hacia Osorno, a la localidad de Río Bueno. Mira, buenas vacaciones, Juanjito Guerrero. Me voy por un mes. ¿Cómo la sí, oye? Oye, buena, Juanjo Guerrero. Buenas, tremendas vacaciones. Saludos, Juanjito, que la vaya bonita, compadre. Un mes de vacaciones, viejo, te basaste. Buena, felicidades, compadre.
3: Hola. Yanni.
0: Sí, hola.
3: Qué pena que cuando yo te pregunto algo no me contestan. ¿Ya? Porque resulta que la persona que está viendo los chats y todas las cuestiones ni pesca.
0: Ah.
3: Oh, no, por eso mejor me puse a ver tele, estoy escuchando tonteras.
0: Ya, poche, tú me viste. ¿Por qué no le contestáis a la Mónica? No, ¿cómo soy, che? Te tienen cachado ya. Compadrito, ¿podría hacer este temita, por favor? No Mercy, Where Do You Go? Tendríamos que pedirle a la discoteca a Juanito Alarcón, nuestro DJ alternativo, DJ Morochito. A ver si tiene una de esas canciones por ahí.
4: ¿Y qué le pasó? Julito Puga andaba corriendo en pelota. ¿No? Andaban persiguiendo los caballos.
0: Oye, no, y la foto andaba con el presidente Julito Puga. Con el presidente.
5: Compadre, ¿ah? Compadre, Yanni.
0: Hola, ¿qué tal?
5: Usted qué bueno va a los calzones rotos.
0: Sí, es verdad.
5: Es un datito bueno, pues. La ahora sucia, que va a llover. Usted sabe de calzones rotos, siempre hago un mío bueno. Siempre le tiran los calzones Timmy Rey.
0: Oiga, compadre.
5: Y póngase un mix de Amar Azul para que se vaya temprano, mi rey.
0: Buena, muchas gracias por el pedido, compadre. Muchas gracias. 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Sube para arriba. 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
6: ¿El Juanjo Guerrero por casualidad trabajará en la radio carnaval?
0: No, nosotros los de la radio no tenemos tantas vacaciones. No, nos encantaría, pero no tenemos.
7: Agarrando la misma maña de la Pamelita Echeverri, no leen los WhatsApp de la gente.
0: Igualito. Solo WhatsApp tiradores para arriba nomás, por eso es el problema. Lo que pasa es que DJ Chitube me dice que puro WhatsApp positivo nomás, tiradores para arriba, ese es el problema. Hola, Yanni, César Campuzano por acá desde Cartagena, escuchando tu buen programa, un temita de Leo Dan, el amor, estuvo aquí muy bien. Lo que pasa es que Ñañito las tiene mal acostumbradas.
8: Sí, Yanni, te he mandado como 20 mensajes, me dice cada uno todo cagado, voy a ver X video mejor.
9: Estúpido.
0: Ya, hola.
10: Hace más frío que la coche su madre.
0: ¡Oh! No, de verdad. Oye, está bien que esté helado, pero nunca tanto. Está bien que esté helado. Oye, comporte. Sí, está heladito, pero no sé si va tanto.
7: Ay,
0: no sé.
7: Ya la mandé para arriba.
0: No sé si va tanto heladito, pero no tanto.
11: Me voy a matar a mi compenale. Ahora me mato. Voy a tirar aquí cannabis y le pago cerrado.
0: Oye. Oye, saludos a los chiquillos ahí de los colectivos que siempre escuchan la radio. A todos los colectiveros que están en sintonía de la radio Carnaval a esta hora de la tarde, les mandamos un saludito grande. A todos
4: la Tati no falla.
0: A todos los colectivos. No, poniendo la nota siempre la Tati. Sí, poniendo la nota. Poniendo la nota siempre.
9: Desde Francesco Alejandro Sanberri, un saludo especial al Juanjo Guerrero, po, dirigente de Glorias Navales, compadre. Siempre apoyando su club Glorias Navales, y Claya, muy bien. Ya, en sus vacaciones, parte de su amigo Alejandro Sanberri. Buena, Juanjo.
0: Buena, Juan. Oye, buenas vacaciones. Buenas vacaciones, compadre. Ya, ¿cómo lo hace? Deme el dato para pedir las vacaciones de invierno. El dato va a venir las vacaciones. No, las vacaciones de invierno. Yo no transo las vacaciones de invierno. Para mí son sagradas. Yo necesito un, después de tanto trabajo, necesito un descanso a mitad de año, si no, no llego hasta diciembre. No, yo tengo que tomarme mis vacaciones de invierno porque este puerco, perdón, este cuerpo tiene que descansar. Pues sí, todos los días, 6 de la mañana. Hay que descansar unos días ahí en semana de vacaciones de invierno.
12: Buena, compadre Panchetti. Buena, compadre. Se aburrió de los calzones de la calle, ahora los va a buscar al condominio.
0: No, pues viejo, el pelo, oye. Al frente del condominio. No, pues la Susi está al frente de los departamentos y al frente del condominio.
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0: No, ya no. Esta
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0: Sí, menos mal, gracias a Dios. Menos mal.
13: Que les quede claro.
0: Sí, menos mal. Con una nos basta y nos sobra.
14: Imagínate, tú necesitáis descansar.
0: Sí,
14: ¿qué? ¿Cuánto estará sufriendo el pobre ñañito que es el que te las tapa todas?
0: Sí. Miren cómo sufre a fin de mes cuando le toca el pago. Con eso te digo todo.
9: Oye, Sanberri está mandando saludos a Juanjo, ya que el otro de Estados Unidos no lo invitó para allá.
0: Y por más que le sobe el lomo.
14: El Juanjo se parece a un amigo que conozco yo, que también se va a tomar vacaciones.
0: Anda ahí gritando la yuya. ¡Roberto! Aquí está tu canción, esta que te gusta cantar y bailar ahí en Uno Norte. Comienza a caer la noche. Y a mi compadre Roberto le gustan estas canciones.

0: En los controles, DJ Petaca.
1: ¿Cuántos años llevan de pareja artística con el compadre Moroso, usted, don Llanito?
2: Sí, señor.
1: Los London Boys de la Carnaval.

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1: Se puso más helado que los 1242 candados del kiosco el Jimmy.
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0: me calienta esa música, Yanni.
1: Compadre, con estas canciones a varios que yo conozco se les suelta la guanera.
2: Está buena la música, loco mía.

0: Palladium Discord.
1: Ándate, ya le pusiste el loca Panchetti, la de Panchetti se rayó. Agárrate a caesado, Micaela.
2: Ahora Jimmy, mueve los abanicos.
3: Oh, ya empezó el mariconeo, ¿ya?
4: Ah, ya, va que. Oye, está de más, amarilla. Amarilla, acondicionado, ya.
5: Durán allá en 2013 tenía un tributo a este grupo. ¿Sí? Se llamaba Se lo comía.
4: Yo pensé que se llamaba Los Me lo comía. Ya.
5: Para la noche, un mes de vacaciones, tiene que venir todos los días a trabajar, pues no pegarse la falla como siempre se la pega usted.
4: Sí, me voy de vacaciones, ¿eh? Me voy de vacaciones.
5: Así es.
4: Me voy de vacaciones.
5: Yo también tengo un mes de vacaciones, con la otra semana me lo tomo.
4: Qué bueno.
5: Un mes de vacaciones.
4: Qué bueno.
5: Viniendo todos los días a trabajar.
4: Qué bueno, amigo.
5: Pegarse la falla.
4: Qué bueno, me alegro tanto, amigo. Disfrute, disfrute este mes de vacaciones, Alejandrito. Desconéctese. Descanse, ojalá no mande ningún WhatsApp durante ese mes de vacaciones.

0: canciones para que descanse, compadrito, por favor.
1: Oye, Panchetti. Ah, sí, mueve la colita, mueve la colita.
0: ¡Ay, niña! Ya, te bastante. ¿Querés que te mande un video?
2: Yanni, trabajáis menos que el diputado que dijo que trabajaba el lunes a miércoles.
0: Yanni Kuzman, ya.
3: Ay, me lo comía todito.
0: Ya, oye, ya, por favor, nos vamos.
1: Ay, me gusta mover los cachetes con esta.
0: No, ya se pusieron muy ordinarios. Oye, no vamos. Gracias por la sintonía, gracias por el cariño. 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
1: Ya, ya, ni empieza a patear los balancines, no, desgraciado. Patea los balancines,
0: no. Ya, no, vamos, gracias.
4: No nos dimos cuenta.
0: Sí, ya nos dimos cuenta. Mira la hora que es, niño.
4: Este día jueves. La hora que es. Mañana tendremos mucho más. Tóquelo al tirito con el locutor simpático y número uno de las comunicaciones. Yanito Panchetti Scott. Hasta mañana, familia carnavalera.
0: Que lo pasen bonito. Hasta mañana. Gracias, familia carnavalera.
4: Paladium y Scott.
0: Tec, tec, tec, tec, tec, tec, tec, tec, tec, tec, tec, tec.
3: Me lo comía todito.
0: Ya, ya, relájate, relájate. Relájate. Chao, familia carnavalera. Nos escuchamos mañana.
3: Chao, viejito. Estáis pasados.
0: Sí, en realidad. Chao.
3: Vamos, vamos.

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0: Esta es la hora.
4: En la Carnaval ya son las 18 horas con 9 minutos.

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0: 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Esta es la hora.
3: En la Carnaval ya son las 18 horas con 32 minutos.
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0: se acabó el ron, compadre. ¿Qué le vamos a hacer?
1: ¿Le champán y le mujer eso?
2: Oye, pero hagamos una vaca, vos, cabrón.
3: Claro, claro, claro, para que vamos a la OTI.
1: ¿Qué es OTI?
3: ¿Qué es OTI? A la OTI, herida de viejo cochino.

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1: Esta es la hora.
2: En su radio regalona ya son las 19 horas con 3 minutos.

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0: Saludos, queridos amigos. ¿Cómo están, chiquillos? Buenas tardes. Muy buenas tardes. Estamos en vivo. Ya estamos listos para vivir el fin de semana.
1: Sentimiento y caridad es la promesa del Michael.
0: Aguante, cabrón, aguante, cabrón, aguante, mano, aguante. Un día, y llega el fin de semana, no te puedo ver. Bueno, buenas tardes. Muchas gracias por la tremenda sintonía el día de hoy, chiquillos. Vamos a

0: 19:26. Quiero enviar un gran saludo para todos mis amigos que están en la sintonía de la Radio Carnaval, para mis abuelitas, para los abuelitos, a la gente que nos está esperando ahí que lleguemos. ¡Morochito, llegaste! ¡Sí, aquí estamos! A los que están de cumpleaños el día de hoy, muchas felicidades para todos los que nacieron un día 6 de junio. Para usted, abuelita, ¿cómo están las abuelitas? ¿Cómo están mis abuelitas? ¿Todo bien? Bueno,
1: ¿qué pasa? Escucha.
0: Un gran saludo para todos mis amigos del rodado, los que están manejando colectivo, los tacos.

Ya son las 19:24. Hoy día, jueves 4 de junio. Un gran saludo para todos mis chiquillos que están de cumpleaños. Que lo hacen, pero muy bien. Hoy día como que hace frío, ¿no?

0: Pedrito, muy buenas tardes, Pedro Barraza por acá.
1: Pedrito Barraza, ¿cómo está?
0: Necesito una consulta.
1: Sí, dígame.
0: ¿Una consulta?
1: Sí, dígame.
0: Bueno, me cambiaron toda la programación a mí anoche.
1: ¿Qué pasó, compadre?
0: Yo tenía que ir Pequí, que ahora estoy en Calama.
1: Sus. ¿Ya?
0: Pero no sale la carnaval.
1: Ah,
0: no sale, sale la...
1: Ah, sale otra radio, compadre.
0: Lo están transmitiendo con la radio carnaval, lo que está transmitiendo ahora en la...
1: La contemporánea, vaya.
0: La de los recuerdos.
1: La FM me lo recuerda, la FM me lo recuerda. Lo que pasa es que estaba saliendo muy caro, teníamos noche ya, compadre.

Pero vamos a solucionar ese problema, compadre. Tranquilo, tranquilo, tranquilo. Hola, muy buenas tardes, monochitos sabrosones. Espero que estén muy bien. Muchas gracias. Jorgito Figueroa, el Tatita de Santiago. Te saluda junto a Jimenita. Hoy jueves disfrutaremos de tu gran sintonía. Muchas gracias, Juanito. Te felicito por tu excelente programa. Vale, ojalá ese mensaje se lo manden a mi jefe. Muchas gracias, muchas gracias, Monochito en Calábano. ¡Todo estoy en Calábano! Estaba saliendo muy caro, yo allá. Monochito, ¿cómo está, eh? Desde las cruces, aquí puntual, escuchándote, Monochito sabrosón. Gracias. Hola, Juanito, ¿cómo está ahí? Bien. Yarna de Placer, le mandamos

0: ¿Qué pasó?
1: No pude oír tu programa. ¡Ah! Pero bueno, aquí estoy de nuevo presente.
0: Ya, mi amorcito, Julita González.
1: Como todos los días, amorcito.
0: Ya, mi amor.
1: Así que tengas un excelente programa.
0: Ya. Ya, mi amor.
1: Y que sea todo bueno y alegre como siempre. Que sea
0: eso.
1: Con mi alegría, amorcito.
0: Ya, mi amor, gracias.
1: Así que eso, bienvenido al programa.
0: Mi gracias, mi amor, gracias, muchas gracias.
2: Hola, morochito, por acá te saluda los miribiribi que estamos escuchando de acá en Marte. Y no olviden de llamar al 84-89-09-79.
0: Bueno, retiro lo dicho, ¿eh? No lo estamos escuchando solamente en Chile, lo estamos escuchando allá con los marcianos, ¿eh? No sabía que llegaba tan lejos la señal. 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Igual que asustado. ¿Tan lejos no escuchamos que los biribiri están escuchando? No, imagínense. Los marcianos con teléfono. Buena, biribiri.
2: 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Estamos escuchando de acá en Marte. Y no olviden de llamar al 84-89-09-39.
0: ¡Háganse eso!

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2: Esta es la hora.
3: En su radio regalona ya son las 19 horas con 35 minutos.
4: Ya, compadre, estamos listos para asado. Usted pone la carne, la comadre pone la

No se olviden que viene en karaoke. ¡Adiós! ¿Qué tan nomático el día de hoy? Diecinueve treinta y ocho.

0: canción.
1: Sí, señor.
0: Un saludo.
1: Sí, señor.
0: Lo que quieras.
1: Lo
0: comunícate
1: que
0: con el Morocho
1: lo
0: Sabrosón.
1: Que
0: al +569-8489-09.
1: ¿Sí?

0: Carlito, un saludo grande para ti.
1: ¡Eso! Un gran saludo para mi gran querida amiga Carmen Gloria, que está en la sintonía de la Radio Carnaval. Mi amorcito, mañana es viernes, por si acaso, por si quiere. No.
2: Hay presupuesto, ¿va? Hasta los marcianos. Hay
1: Hay presupuesto, si la antena está llegando lejos. Hola, Monochito, ¿cómo estás? Que tengas una linda jornada. Margarita. Monochito, que es de la señora Margarita la que te llama. Parece que... Uy, la Margarita, de verdad. No me acuerdo el número de la Margarita, sino para... Lo que pasa es que la Margarita no tiene... No sé cómo llamarla. Me parece la... Margarita, si me estás escuchando, llámame. Estoy esperando por ti. Por ninguna otra persona más. Solo por ti, Margarita. Margarita. Llámame. Buenas noches. ¿Cómo está, querido amigo? Gusto saludarlo, Ruth por acá, le estamos celebrando 11 años juntos, mira que bien. 11 años, ¿nos puede programar un tema de Rodrigo Tapari? Es tan grande este amor, mira que le. Un gran saludo a ustedes, chicos. Ah, muchas gracias. Es tan grande este amor, mira que bueno. Hola, querido Monochito, muchas bendiciones para usted, para el DJ en este día. Eso, llenito de muchas cositas buenas. Como siempre, escuchándonos su hermoso programa grande, su fiel auditora, Flor Pradenas.
3: Buena, compadre Morocho, un abrazo para usted, para mi compadre Jay. Lo estuvieron pelando en la tarde, compadre. Todo. Dijeron que usted y el Dani eran los London Boys de la carnaval.
1: Pero ¿por qué siempre nos pelan, güey?
4: Buenas noches, Morocho Sabrosón, Juan González de Viña del Mar por acá. Estaba un poco perdido, Morocho, porque no habíamos coincidido con mi señora en el tema de los horarios. Así que ahora la voy a buscar, retomando mis acciones normales. No voy a pensar que está a la sombra.
1: No.
4: Un saludito grande para una prima que se llama Berta, la que vive en Quilpué.
1: Vale.
4: Así que ahora me dirijo al mall a buscar a mi mamá esposa, que sale a las 8.
1: Ya.
4: Y de ahí a regalonear, porque está más helado que beso de madrastra. Saludos.

0: Oiga, mira, una consulta. Tapó el hoyo, ¿no?
1: Que eso no marcha bien, pero en sus brazos no me siento bien. No pide nada.
0: Poniendo nada con el hoyo tapado, ¿eh?
1: Poniendo nada con el hoyo tapado, ¿eh?

0: 19:48 minutos en su radio Carnaval. Vamos, vamos, vamos, vamos, vamos. De regreso a casa, vamos, le acompaño, vamos.
1: A mí me gusta.
0: Váyase para la casa, Chivo. No, yo estoy aquí en la radio incentivando a todos que se vayan para la casa, para la casa, para la casa. No,

Saludos a la Nicole, ¿qué tal la sintonía de Radio Carnaval? No, no, no. ¿Cómo que la Nicole qué es? No. ¿Cómo se te ocurre decirle a la Nicole? No. Saludos para la Nicole, ¿qué

0: para arriba, mira para abajo, tira. No. ¿Se acuerdan cuando uno decía eso, no?
1: Yo no lo estaba diciendo por la radio, ¿no?
0: Mira para arriba, mira para abajo.
1: No, no, no.
0: Yo siempre he dicho de los cantos de cuando chico, uno cuando chiquitito estaba jugando a la pelota, jugué. ¿Cuáles eran los cantos de antiguamente, eso que decían? Tenemos un arquero que es una maravilla, ataja los penales. Hola, chicos. Esos son los cantos antiguos. Hoy día no. No. Ese mismo arquero.

pero esa no, güey. ¿Cómo voy a estar diciendo esa, güey? ¿Cuál te repítela, repítela, ¿cuál es? Cuchara, cuchillo, anímense. Cuchara, cuchillo, anímense, chiquillo, ¿eh? Hola, monochito, ¿cómo estás? Muy buenas tardes. Almacén La Martita. Lo estamos escuchando acá en el turno. Está la Anita, la Gisela, la Charlotte, el Papito Durán y el Jaimito. Están vendiendo completo el churrasco, pizza en el almacén. ¿Qué? ¿Dónde queda esto? No tengo idea, pero porque les vaya bien, ¿ah? Mira para arriba, mira para abajo, tira tu... ¡No! ¿Quién puso eso? Griselda, ¿cómo te digo? ¡No!

0: preocupado que mi compadre no le haya venido a tapar el hoyo ya. ¿Le taparon el hoyo, compadre, entonces, cierto?
1: Sí, amigo morocho. Ya, perfecto. Taparon el hoyo, perfecto, menos mal, por fin. Perfecto. Así que quedó bien encamisado el hoyo. Eso. Ya no se moja, ya no se moja el hoyo.
0: No. Que conste que yo no he dicho nada.

0: Oiga, Morocho, y a propósito que ni el diablo se haya atrevido tanto.
1: Sí, pues lo que dijo.
0: Tuvo una suegra un tiempo atrás.
1: Ya.
0: Pero no vamos a dar nombre, no. Ninguna indicación. Pase. Yo la quería como un tesoro.
1: Ya.
0: Bien enterrada. Chao. Saludos.
1: Chao.
2: Espera, ¿a quién le taparon el hoyo?
1: No, no, el amigo ahí tenía un problema con... Le fueron a tapar... Yo no dije nada.

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Saludos para todos los amigos que están en la sintonía de la Radio Carnaval, los que van de regreso a casa, los que todavía están viendo el reloj, morochito, me queda más. No, le puse algo más tarde. Hoy ya salgo a las 9, salgo a las 10, salgo a las 11.

0: London Boy.
1: ¿Estamos con eso, Sergio Durán? Compadre, ¿y dónde está el apañe? Hola, compita, Monocho, te saluda el comando.
2: Buena, comando.
1: Llegando a casa aquí en Forestal Alto, ¿eh? Trabajando de conserje. Buena, comando.
3: Atención, gargantas y oídos.
1: Hoy día.
3: Porque ya estamos listos para iniciar el mejor canto de Chile.
1: No, pero eso. Hoy día tenemos karaoke después de las 9 de la noche, ustedes saben, ¿no?